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Y también en 1983 el gran Michael Jackson se dio maña para también estar dentro de los top 5 de aquel entonces, encontrándose en el cuarto lugar con Beat It.

Y antes de mencionar el tercer lugar del ranking del año 1983, queremos enviarle un fuerte abrazo a nuestro amigo Julián Fuente Alba, ¿cierto? Que también nos dio muchos recuerdos, ¿eh? Y entre esos de los que destacaba él, precisamente era el tener que ir a la biblioteca, ¿eh? Él decía que él tenía que convertirse obligatoriamente, y así como todos los de la época tuvimos que hacerlo, convertirnos en verdaderos ratones de biblioteca, tratando de buscar la información necesaria para cumplir con las tareas de aquel entonces, ¿eh? No teníamos la facilidad del computador en la casa, no teníamos internet, ni siquiera sabíamos qué era eso, porque recién, imagínense, recién en el año 1984, 85, por ahí aparece, por Estados Unidos, ¿eh? como un elemento militar, en este caso la internet, que finalmente se dio para todo el mundo, afortunadamente. Todavía tenemos que pagar acá por ese recurso. Hay muchos países, ¿cierto?, que de Europa, en este caso, que el internet es totalmente y absolutamente gratuito, ¿no? Algún día tenemos que llegar a eso. Y con la velocidad que corresponde también. Claro, sí. O sea, vamos a tener un mega, ¿eh? Claro. No, para nada nos sirve. Pero efectivamente, como les decía, Julián mencionaba eso, ¿eh? Del tener que ir y poder cumplir, ¿cierto?, con las tareas que nos entregaban los profesores de aquel entonces, que eran, sí, bastante más exigentes que los de ahora, y que definitivamente teníamos que llegar con las tareas, sino, las penas del infierno. Y no solamente era la mala nota, sino que también te agarraba tu coscacho. Claro, así era. Sí, no, sí, es verdad, no, aunque usted no crea. Y ahora seguimos entonces, como les decía, en el número 3 se encontraba Yuchu con Sunday Bloody Sunday.

Llegamos de inmediato al lugar número 2 de este Top 5 del año 1983, donde encontramos a Mike Oldfield con Midnight Shadows.

Y ya estamos por encontrarnos con el número uno de este ranking del top de 1983 con Toto y África.

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Voy a hacer referencia un poco al tema que acabamos de escuchar, ¿eh? El Marcus Garvey, que es el tema justamente del chico Burn Spear. Es un tema que causó justamente los derechos justamente afroamericanos, ¿eh? Este fue un líder, el Marcus Garvey, que finalmente trajo a colación este tema tan importante que son los derechos afroamericanos, ¿eh? Todas las personas de color que vivían en aquel entonces en nuestra Latinoamérica también eran objeto de discriminación, ¿eh? Increíblemente. Y bueno, no podemos decir tan increíblemente porque hasta la fecha sigue habiendo discriminación. ¿Somos nosotros los tomecinos específicamente discriminadores? Yo creo que no, ¿eh? Yo creo que no. Aquí se han acogido muy bien las personas de color que han llegado y qué bueno, me alegro por ellos. Me alegro también porque vamos también culturizándonos de una u otra manera, ¿cierto? Claro, nuevos conceptos, nuevas formas de vida, nuevos amigos también estamos haciendo día a día, ¿eh? Volvemos de inmediato a las canciones. Ahora vamos a escuchar a Peter Tosh, otro grande del reggae, ¿eh? Y también estuvo ahí codeándose juntamente a Bob Marley y Jimmy Cliff. Claro, efectivamente, Peter Tosh del año 1976, que nos trae un tema que todos quisieran, Legalese 8.

Corría el año 1975 y un joven Michael Jackson, que recién se estaba desprendiendo de sus hermanos, me refiero a los de Jackson 5, para actuar en solitario. Todos sabemos, y para nadie es un desconocimiento, la carrera meteórica de este cantante que nos dejó ya hace un tiempo y que pero mantiene latente y incólume su música, aun cuando está siendo cuestionado por otras cosas. ¿Eh? Pero como digo también, mi amigo Billy dijo, no podemos mezclar peras con manzanas. ¿Eh? No podemos, lo que haya hecho o lo que haya sucedido con su vida privada no tiene que interferir en este caso con las canciones, con la música que nos dejó, ¿eh? Que sin lugar a dudas es un legado histórico. De él, precisamente, vamos a escuchar One Day in Your Life de 1975. Vamos entonces con Michael Jackson.

0: Y eso es, mis amigos, mis amigas, mis amigos. Ah, eso fue el ranking. Claro, una propuesta distinta que teníamos para el diálogo. Ya el ranking musical de aquí, ¿sabes? Mañana. Mañana yo creo que vamos a hacer, ¿cierto?, la segunda parte de este ranking también. ¿Por qué no? Claro, podemos hacer la continuación, ¿cierto?, del ranking y del top 5 de los años 80. Y así también, por supuesto, logramos refrescar también nuestra memoria. También es decir que nosotros coincidimos tal vez en las preferencias de esto. Yo personalmente coincido plenamente con este ranking. Fantástico. Me parece que está totalmente ajustado a lo que en aquel entonces se veía, se escuchaba en este caso, y que nos hacía disfrutar. Queridas amigas, queridos amigos, es el momento de decir adiós. Nos encontraremos, si Dios así lo permite, el día de mañana. Y simplemente nos queda la despedida habitual. Nos escuchamos. Chao, chao.
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2: Chile refuerza su estrategia nacional de prevención del suicidio. Ministra Chomalí toma a distancia de propuesta para reportar migrantes irregulares desde hospitales. Y no corresponde, presidente Kast se abre a modificar nuevo régimen de Punta Peuco, impulsado durante administración Boric.
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2: Con esos titulares comenzamos el programa de este día viernes. Bienvenidos y bienvenidas a la revisión de las noticias. Mi nombre es José Miguel Mardones de CNN Chile y vamos a ir conversando y analizando las informaciones que han marcado esta semana y particularmente el día de hoy. Comenzamos. Lo decíamos en los titulares, la ministra de Salud, May Chomalí, expresó reparos a la propuesta impulsada por Interior que busca obligar a hospitales y colegios a informar sobre migrantes irregulares. La secretaria de Estado defendió el carácter reservado de los datos médicos y todos los detalles de esta información la revisamos junto a la periodista María Belén Araya.
4: La ministra de Salud, May Chomalí, expresó reparos a la propuesta impulsada por Interior que buscó obligar a hospitales y colegios a informar sobre migrantes irregulares. La controversia surgió tras una indicación presentada por el subsecretario del Interior, Máximo Pavés, que obligaría a instituciones como FONASA, ISAPRES, AFP, hospitales, consultorios, colegios y jardines infantiles a entregar antecedentes de migrantes irregulares al Servicio Nacional de Migraciones para facilitar procesos de expulsión. En conversación con T13, la ministra May Chomalí aseguró que desde el Ministerio de Salud observan la medida con bastante preocupación.
5: Nosotros lo estamos mirando con bastante preocupación, porque nosotros no podemos desde el Ministerio de Salud, informar de esos temas, porque esa es información que se está entregando en el contexto de una atención sanitaria y eso está resguardado por el Código Sanitario y por la Ley de Deberes y Derechos de los Pacientes. Y eso lo vamos a defender absolutamente. Yeah. Y hay algunos otros temas que nosotros lo hemos planteado en el gobierno, en el gobierno central, el comité de ministros, etcétera, y han estado todos de acuerdo en el sentido de que nosotros no podemos desde salud negar una atención de salud, porque no solamente ponemos en riesgo la vida de esa persona, sino que también ponemos en riesgo la vida del resto de la población. Un niño migrante irregular no vacunado es un riesgo de muerte para ese niño, pero también es un riesgo de contagio para los otros niños chilenos, ¿sí? Y eso es algo que se ha discutido mucho en el seno del Comité de Ministros y están todos de acuerdo en que nosotros no podemos negarle la atención de salud a las personas. Yo no sé cómo calificarlo, creo que puede haber ahí alguna, hay que conversarlo en la interna, pero esto es algo que ya lo habíamos conversado en el contexto de los consejos de ministros, y esto es algo que nosotros no podemos ir en contra de la ley, que tiene que ver con la Ley de Deber y Derecho al Paciente y el Código Sanitario, y tampoco podemos negarle la atención de salud a un migrante.
4: La titular de salud sostuvo además que negar atención a migrantes no solo pone en riesgo a personas, sino también al resto de la población. Como por ejemplo mencionó el caso de menores no vacunados, indicando que podrían transformarse en focos de contagio y generar problemas sanitarios mayores. Finalmente, Chomalí confirmó que el tema ya fue discutido al interior del Comité de Ministros y afirmó que existen consenso respecto a no vulnerar la legislación sanitaria vigente. La ministra insistió en que Salud no puede actuar en contra de la ley ni impedir el acceso a prestaciones médicas por su condición migratoria irregular.
3: Lo que le pasa a Santiago no le pasa a Chile.
6: No le pasa a Chile.
3: ¿Qué pasa en Coyhaique?
2: La ausencia de la delegada presidencial y de los seremis de Vivienda y Bienes Nacionales marcó una reunión clave para definir el terreno del futuro hospital regional. Las alternativas son el actual estadio municipal o un predio en Tejas Verdes.
3: Teodoro Schmidt.
2: La Municipalidad de Teodoro Schmidt inició un programa de plantación de araucarias en comunidades mapuches de sectores rurales de la comuna. La iniciativa busca fortalecer la identidad cultural y preservar una especie emblemática para el pueblo mapuche.
3: Los Andes.
2: El paso Los Libertadores fue cerrado preventivamente debido a nevadas e inestabilidad climática en la alta cordillera. Las autoridades suspendieron el tránsito internacional para todo tipo de vehículos, bloqueando además el túnel Cristo Redentor y las barreras fronterizas de Chile y Argentina durante la jornada.

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3: En otro tema, les cuento que la salud mental en nuestro país ha tomado una relevancia importante en los últimos años, sobre todo debido a que la tasa de mortalidad por suicidio muestra una tendencia al alza en la última década, según el MINSAL. Ornella Mellado tiene todos los detalles en el siguiente reporte.
4: Chile enfrenta un desafío crítico de salud pública, con una tasa de mortalidad por suicidio que muestra una tendencia al alza en la última década, según un informe del Ministerio de Salud. Ante este escenario, el gobierno lanzó una nueva iniciativa, la cual busca fortalecer la vigilancia y mejorar la respuesta de las redes asistenciales. En esa misma línea, autoridades regionales y locales de Puerto Montt realizaron una importante intervención de prevención en el viaducto Forcade de Puerto Montt, considerado un lugar de alto riesgo para las conductas suicidas, lo que motivó la instalación de señalética con el número telefónico de atención en crisis de salud mental. El Seremi de Gobierno, Rodrigo Díaz, reiteró el llamado a la comunidad a utilizar la línea 4141 ante cualquier crisis de salud mental.
5: Porque tenemos que trabajar en conjunto para prevenir el tipo de suicidio que nos está afectando aquí en la región, y sobre todo acá en Puerto Montt, en un viaducto. El número a aprenderse es asterisco 4141 para prevenir. La inmediatez es de suma importancia. Así que lo invito a sumarse a esta iniciativa. Si ve a una persona que está en depresión, por favor, comunicarse a este número.
4: Línea de prevención del suicidio 4141 es un servicio gratuito, confidencial y disponible las 24 horas del día, donde podrán contactarse con un psicólogo especialmente capacitado para brindar contención emocional inmediata a personas en crisis. En la región de Los Lagos durante 2025 se registraron 588 llamadas efectivas y en lo que va del año ya se han atendido 220 llamadas vinculadas a ideación o intentos de suicidio y orientaciones en prevención.
3: Les cuento también que la Defensoría de la Niñez alertó sobre la grave desprotección que sufrirían los menores de edad ante la propuesta del gobierno de obligar a colegios y hospitales a reportar a migrantes en situación irregular, oficiando al Senado para solicitar que se rechace la indicación presentada por el Ministerio del Interior. Pablo Ortiz tiene más detalles en el siguiente informe.
6: Así como desde el Ministerio de Salud mostraron reparos, la Defensoría de la Niñez alertó sobre la grave desprotección que sufrirían los menores de edad ante la propuesta del gobierno de obligar a colegios y hospitales a reportar a migrantes en situación irregular. La institución advirtió que transformar estos espacios de cuidado en puntos de control vulnera los derechos fundamentales de la infancia. Anuar Quesille, defensor de la niñez, señaló que el temor de ser denunciados provocará que las familias dejen de asistir a controles médicos, arriesgando la interrupción de tratamientos de salud, vacunas y procesos educativos esenciales, afectando directamente el bienestar de los niños.
7: Puede generar efectos graves en la vida de niños, niñas y adolescentes. Si hospitales, consultorios, jardines infantiles, escuelas u otros espacios de protección son percibidos por las familias como lugar de fiscalización migratoria, existe un riesgo concreto de que dejen de acudir a controles médicos, a vacunación, a atención de urgencia, a espacios educativos o servicios de protección. Eso afecta directamente derechos garantizados por la Ley 21.430 y por la Convención sobre los Derechos del Niño. Por eso, hemos oficiado a la Comisión de Gobierno del Senado.
6: Ante esto, la Defensoría ofició al Senado para solicitar que se rechace la indicación presentada por el Ministerio del Interior. El requerimiento enfatiza que el Estado de Chile está obligado a proteger a todos los niños, niñas y adolescentes de forma integral, sin importar la situación migratoria de sus padres. Finalmente, el llamado al Congreso y al Ejecutivo es a legislar bajo los estándares de la Ley de Garantías de la Niñez. La institución recalcó que la seguridad del país y el control fronterizo no pueden implementarse a costa de privar a menores de edad del acceso a la salud y la educación.
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3: El presidente José Antonio Kast aseguró que su gobierno ordenará el sistema penitenciario y separará a condenados por crímenes de lesa humanidad de internos comunes. El mandatario criticó la decisión del gobierno anterior de transformar Punta Peuco en un recinto penitenciario común. Los detalles, los cuestionamientos que dijo en concreto el presidente de la República, lo revisamos hasta ahora con la periodista Francisca Cárdenas. Francisca, ¿qué tal? ¿Cómo has estado?
2: Hola, ¿qué tal? ¿Cómo estás? Sí, varias reacciones en el mundo político, principalmente en la oposición, luego de los dichos del presidente José Antonio Kast, quien encabezó una jornada de iniciativa Presidente Presente en Copiapó, en la región de Atacama, en su primer día de viaje en esta instancia, donde asisten también autoridades nacionales y regionales. Él habló de un tema que ha generado debate entre parlamentarios, principalmente de oposición, que dice que se refiere justamente a la situación actual del penal Punta Peuco, donde están privados de libertad los condenados por crímenes de lesa humanidad. Él dice que había un consenso, que había recintos penales solo para las personas que habían sido miembros de las fuerzas o policías, que el gobierno anterior no respetó eso, según él, y empezó a mezclar poblaciones penales, lo que no corresponde. Entonces, él anunció que habrá medidas para reordenar el penal Punta Peuco luego de lo que fue estas medidas tomadas por parte del gobierno del expresidente Gabriel Boric, donde se modificó la situación que tenía en ese entonces Punta Peuco de privilegios para los reos, que en su mayoría son octogenarios, es decir, tienen entre 80 y 89 años, pero que están ahí por haber cometido crímenes de lesa humanidad, y que se modificó justamente y se hicieron varias medidas para volverlo una cárcel común. Se fueron modificando, por ejemplo, dos canchas de tenis que tiene el centro penitenciario para ir construyendo más habitaciones, más celdas, y quitarle, por ejemplo, algunos electrodomésticos, porque lo que hemos conocido a través del exministro de Justicia, Jaime Gajardo, es que cada reo tenía un refrigerador, por ejemplo, personal en cada celda. Y también lo que le preocupa a este gobierno es que puedan tener camas los reos dentro de Punta Peuco. Varias modificaciones que se estarían haciendo. Aún no tenemos información de que se le haya dado instrucción, por ejemplo, a Gendarmería, de generar ciertas instancias o reordenar el penal. Pero lo que sí hemos sabido es de varias reacciones del mundo político, principalmente de la oposición, donde dicen que el país no puede retroceder en medidas que ya se tomaron en el gobierno anterior de quitar los privilegios a quienes cometieron los peores crímenes, decían parlamentarios durante esta jornada, así que nos vamos a quedar muy atentos a eso también y a las diversas reacciones.
3: Muchas gracias, Francisca, por esta información, por tu despacho. Nos encontramos el día lunes en otro capítulo de nuestro informativo.
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3: Dejamos hasta acá el informativo. Les habló José Miguel Mardones de CNN Chile. Que tengan un tremendo viernes, un gran fin de semana. Y el lunes nos volvemos a encontrar en un nuevo programa que hacemos en conjunto entre las radios regionales y CNN Chile. Hasta entonces, que estén muy bien.
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siempre me equivoco. Ahí cuando le tengo que bajar el volumen al retorno me equivoco. Pero ya estamos al aire, ya que ustedes esperaban. Estamos ya conectados. Qué gusto más grande volverles a saludar, ¿ya? Qué bendición más grande en la mañana cuando uno hace su oración del despertar, ¿ya? Es para muchos de nosotros ya es como una costumbre. Por ahí algunos en forma peyorativa dicen ya es como un rito, ¿verdad? Pero en realidad es una costumbre, es una sana costumbre despertar, abrir tus ojos y luego decir, wow, desperté. Y desperté también consciente. Desperté consciente. Y eso cuando tú despiertas consciente, algo que se habla mucho hoy día, la temática del mindfulness. Recién hablábamos con una chica, una nutricionista, me decía, doctor, yo soy especialista en alimentación consciente. ¿Especialista ella en qué cosa? En enseñarle a sus pacientes a que cada vez que coman, no estén pendientes de la cuenta de fin de mes, no estén preocupadas de algún tipo de compromiso, del festival que van a asistir el próximo mes o el concierto que está tan de moda. No, el mindfulness no es otra cosa que una técnica que es maravillosa sin duda, que te lleva a ti a un estadio en el cual tú estás consciente, estás viviendo tu presente, tu aquí, tu ahora. No me gusta mucho esa frase porque está ya como muy repetida, pero te vas a comer, un plátano, ¿ya? Que es una fruta que tiene un alto índice calórico, para que tú lo sepas, tiene un alto índice también de grasa, no es una fruta de primera elección, ¿ya? No es una fruta, las frutas tienen que ser las frutas de temporada, y el plátano pareciera que está en todas las temporadas. Cuando ves una fruta que está en toda temporada, tienes que preguntarte, ¿está correcta esta fruta o no? Las frutas de la temporada, ¿ya? Eso es importante, los vegetales, las verduras de la temporada. Entonces, pero bueno, te tocó comerte el plátano, perfecto, y te dan un trozo de plátano, y lo tomas, lo miras, lo hueles, ¿ya? Es importante en todo el desarrollo del hambre natural, ¿ya? La estimulación de tu apetito y todo, poner en función todo tu sistema organoléptico, ¿ya? Lo miras, ¿verdad? Hay un hambre visual. Este plátano se ve sumamente listo para ser consumido. Lo notas un amarillito parejo, no sé. Está todo bien, no notas manchitas moradas, por ahí algunos dicen que es mejor comer el plátano maduro por la cantidad de antioxidantes y todo eso, bueno, pero ahí como sea, que tú lo veas y que eso estimule tu apetito. Luego lo puedes también oler, ya lo que te decía, antes de saborear lo puedes oler. Oír, ¿cómo vas a oír un plátano? Difícil, ¿no? Pero hay también un hambre o un apetito que se estimula a través del sentido de la audición, que es cuando te hablan, ¿ya?, de cosas ricas. Mira qué crujiente el pan. O te hablan del olor a ese pan tostado, que es un proceso de delicación, es un proceso de caramelización de ese alimento. ¿Ya? Y ahí te están hablando y uno emula lo que te están diciendo con algún recuerdo sensorial positivo. Y claro, te dan como ganas de comerte ese pancito, ahí hay un estímulo auditivo. Pero te hablaba del sentido olfatídico. El sentido olfatídico es impresionante cómo conduce también tu hambre y tu apetito. Entonces tienes que tomar lo que vayas a comer y huélelo, ¿ya? Huele ese guiso que hizo tu mamá, de zapallito italiano, ¿ya? Que encima le puso a lo mejor un poquito de queso crujiente, ¿ya? Pero huélelo. En el caso del plátano, te voy a contar porque me gusta esto de la química. Ustedes, todos los que me conocen y me siguen, saben mi amor por la alquimia y la química en general. Tú hueles una molécula que se llama acetato de N-amilo. Acetato de N-amilo. Cuando hueles el plátano, acuérdate de mí. Voy a oler el acetato de N-amilo. Las frutas, en su esencia, en esa fracción de fenoles, de polifenoles, ya de cadena corta, siempre van a tener una identificación odorífica que está dada para esta conexión que existe en la naturaleza y sobre todo para la relación que existe entre los vegetales y los vectores, como por ejemplo las abejas, ¿ya? Que se van dirigiendo y conduciendo a través de esos sentidos odoríficos. Si tuvieras
un panal de abeja, en donde te encuentres, tú ves un panal de abeja, y las abejas siguen una ruta en el aire. Es como los aviones. ¿Tú te has fijado por qué hay un lugar cuando miras al cielo en alguna zona y ves pasar todos los días los aviones, la luz de los, obviamente ves la luz de los aviones por la noche, es mucho más fácil verlo, y pasan siempre por esa misma ruta en el aire? ¿Quién clasifica esa ruta en el aire? En el caso de los aviones hay unos computadores que le dicen a qué altura, qué sé yo, modifican todo eso. Pero en el caso de las abejas, por ejemplo, ellas van marcando su ruta a través de sustancias odoríficas que son las feromonas. Las feromonas, que nosotros también las secretamos, no solamente las abejitas, todos los seres vivientes las secretamos, incluso en el reino vegetal. Las feromonas tienen esta característica de generar sensaciones en el otro. Entonces, la abejita que parte a buscar ya esas flores para polinizar y para obviamente sacar el néctar de las flores y todo lo que saca de ahí, las resinas y todo eso, va dejando una estela en el aire. En el aire queda una estela. Fíjate de un panal, por favor. La próxima vez que veas un panal, acércate y fíjate cómo las abejitas pueden ir una detrás de otra. No van siguiendo, yo no sé cómo será el sistema ocular de las abejitas, pero no van siguiendo a la abeja que va adelante. Porque de repente una abeja se pierde por ahí, se perdió, se quedó, bajó en una florcita, ¿y cómo vuelve a su panal? A través de esa ruta odorífica. Entonces, esto del acetato de N-amilo, que te hablo del plátano, ¿ya? Lo practicamos todos. Cuando tú, por ejemplo, te cruzaste con la mujer o con el hombre, con la pareja que está hoy a tu lado, en ese momento que esa persona te generó una atracción física, pero emocional, la primera manifestación es la secreción de feromonas. Tú secretas feromonas para que esa persona sea atraída por ti. Las abejitas van dejando feromonas hasta, ¿sabes qué distancia, Daniel? 1 kilómetro, dice. ¿Ya? La japonesita, 15. Bueno, hagamos el promedio, 8 kilómetros, ¿ya? Entre 1 y 15, 8 kilómetros, ¿ya? 8 kilómetros. En las ciudades, con toda la polución, cuando han hecho experimentos en las ciudades, se acorta, ¿ya? Las abejitas no se alejan más allá de 3 kilómetros, porque ya se empiezan a preocupar, porque después ya no van a encontrar de vuelta su colmena. Pero logran en ciudades poluidas, con toda la contaminación, hacer rutas odoríficas con estas feromonas de 3 kilómetros. Ya en el campo se les es más fácil y llegan hasta 8 kilómetros de distancia. Mira qué interesante. Pero volvemos a esto, que es justamente algo que debemos todos practicar al momento también de querer construir una mejor calidad de vida y una mejor salud. ¿Cuál cosa es? Tomar conciencia de nuestro único momento de existencia. Ya tú ya no vives más en el pasado. Olvídate de los problemas del pasado porque ya no vives más ahí. Las depresiones tienen que quedar ahí. Las depresiones son de allá. Las depresiones son porque agarramos cosas del pasado, las pasamos por nuestro corazón con una manifestación que tiene un nombre, que es recordar. Recordar. Recordar significa volver a pasar por el cordis. Recordis, el corazón. Entonces ahí tú ya no existes más. La gente que vive de recuerdo está viviendo en un vacío, en una plataforma inexistente. Y la gente que vive en el futuro está ansiosa, está angustiada, está expectante, está lleno, no sé, de esperanzas vanas quizás, porque nadie sabe el futuro. Entonces ahí se gesta la crisis de pánico, cuando ya te alteras, tu neurosis llega a tal punto que no sostienes más tu presente, porque quieres que ese futuro se te devele. Quiero saber si me van a pedir la mano o no me la van a pedir. Quiero saber si me van a subir el sueldo o no me lo van a subir. Quiero ver si realmente la casa que estoy construyendo va a tener un techo que resista la lluvia o no lo va a tener. ¿Te das cuenta? Entonces, estamos siendo llamados, y para entender esto también, que es una muy interesante, importante visión en el campo de la salud, tenemos que empezar a conectarnos con lo que estamos, con lo único que tenemos. Hoy día estoy haciendo este programa de radio y aquí está mi micrófono. Y ahí están las luces que alumbran que estamos al aire, y ahí está mi productor, y me disfruto esto. Me disfruto esto. Esa es la primera clave de la salud. Reconocer que esto es y disfrutarlo. Conectarte con esto desde el plano de la felicidad. Como vivimos en un sistema dual,
Ya, siempre se lo he explicado, esto del tiempo es un invento, dicen algunos, de la mente, pero que nace de este sistema dual en que por una razón que yo desconozco, ¿ya? No lo sé, y tampoco me inquieta, va a llegar un momento, Dios mediante, que justamente Dios me lo revele, ya alguna vez, si tengo la oportunidad, voy a... ¿Por qué nos hiciste, Jehová, vivir en este sistema dual? ¿Por qué tiene que ser chico? La persona que tengo al frente tiene que ser chico, tiene que ser alto, ¿ya? ¿Por qué el de allá tiene que ser flaco y yo tengo que ser gordo? ¿Por qué tú, cuando tú dices tú, ya te estás diferenciando, ya te estás, ¿me entiendes? Te estás separando de la unidad, ¿ya? Tú eres tú, yo soy yo, y ya ese yo te está generando esa situación que es divina, sin duda. Por eso yo la respeto y no le busco mucha explicación, hay cosas que... no la vamos a entender, son los grandes misterios. Pero de ahí, de esa dualidad, justamente nace este incierto estado de estar como un péndulo para muchos, o que se deprimen, o que se ponen ansiosos, angustiados y todo lo demás. Cuando en el fondo hay que permitirle al péndulo que decante y deje de ser péndulo y sea indicativo de esto que hoy día yo les invito a vivir. Para arrancar esta botica vamos a partir con este mensaje. Si estás conduciendo a esta hora, o estás en algún lugar, no sé, en tu trabajo, o estás en casita, donde quiera que esta botica de hoy te encuentre, respira profundamente, es la mejor manera de tomar conciencia. Respira profundamente, mira las cosas que hay a tu alrededor y disfruta. Disfruta esto, que es lo único que tienes, no tienes más. No tienes más que esto, todo el resto son esas conexiones. Y ahí la mejor manera es poner a trabajar tus sentidos. Los que tenemos la oportunidad de ver, disfruta el ver, disfruta el mirar, disfruta la luz tenue, que a lo mejor te despiertas por la noche y ves una lucecita tenue, disfruta esa luz. Investiga, pregúntate, ¿ya? ¿Qué es eso? ¿Qué significado le puedes dar? Juega con las imágenes. Celebra, transfórmate en un niño nuevamente. Los chicos no se aburren de jugar. ¿Cuándo el chico se quiere entrar a la casa si está fuera jugando con sus amigos? Típico que la mamá tiene que darle más de un, por lo menos a mí, más de un gritito ahí, ya, Polito, para adentro. Mamá, no, aquí estoy tan entretenido. Todo el día no nos aburríamos, ¿ya? No nos aburríamos, por lo menos en mi tiempo. Hoy día los chicos se aburren. Hoy día los chicos se aburren porque no se les enseña, ¿no? Se practica con ellos justamente esto, que es tomar el olor del plátano, ¿ya? Tomar el olor de la fruta. Hay países, por ejemplo en Arabia, a mí me ha sorprendido, me tocó estar un par de veces en Arabia, en todos esos países árabes, en Dubái y todo lo demás, y un día visitando en una de estas casas me dicen, mira, acá tenemos manzanas chilenas. Oh, perfecto, dije yo, qué maravilla, permítanme ir a la cocina a verlas, a comerme una manzana. No, las tenemos acá en una zona de visita, que era como un living, ¿ya? Y las tenían ahí para perfumar el ambiente. Lo usaban por esa característica odorífica de la manzana y perfumaba los ambientes. El tomillo que tú cuelgas a la entrada de tu cocina, ¿ya? Va a exudar, por decirlo de alguna manera, va a secretar, ¿ya? Nos va a regalar polifenoles que, además de darle un toque aromático, así como la albahaca también, como la menta, ese toque aromático maravilloso que tienen estos fenoles, estos polifenoles, el timol particularmente, además se va a depositar, se depositan sobre, en la cocina, esto es lo que pasa, se depositan sobre los alimentos, desde el pan, desde la fruta, lo que tú tengas ahí expuesto al olor del tomillo, y los alimentos van a perdurar mucho más tiempo. Mira, te lo acabo de enseñar en este juego de simplemente el mindfulness, el poner atención a las cosas que te están pasando. Ahora me estás escuchando ahora y disfrútate esto. Abre tus oídos, abre tus sentidos también a la voz, que puede no ser diáfana, ¿verdad? Yo no soy una persona que tenga una voz muy agradable, quizá mi voz es nasal, tiene una serie de piedrecitas ahí mi voz, pero en el fondo acá, más allá del sonido de mi voz, está el mensaje también, que ese tiene que llegar a tu corazón e invitarte hoy día en este juego maravilloso, que es decir, no me importa lo de ayer, no me importa lo del mañana, hoy me voy a disfrutar lo que tengo.
Y es por eso que oramos en la mañana agradecidos todos, porque esto es lo que tenemos. 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Y ya continuamos junto a ustedes, que cada día se conectan con nosotros en este espacio.

Ahí está la música del recuerdo a esta hora. Y saludamos entonces a las ciudades de todo el país que nos están obviamente enviando así. Hola, hola, doctora, aquí lo estamos viendo en las redes sociales. Les hablaba de Valparaíso, Talagante, Valdivia, de todos lados. Estaba viendo si había alguna pregunta para empezar ya a responder consultas en el programa de hoy. Pero les decía, curiosamente, este grupo de amigos que nos siguen acá tienen pocas dudas, pocas preguntas, ¿ya? Son muy, muy pequeñitas, muy poquitas las preguntas. ¿Por qué? Porque me decía un maestro, bendito va a ser el día en que ya no haya más preguntas en tu vida. ¿Ya? A lo mejor nos estamos acercando a ese día. Bendito es el día en que en tu vida haya más respuestas que preguntas. Así lo decía mi maestro en India. Estábamos en India en un ashram. Él lo decía en

Obviamente los suplementos alimentarios los pueden tomar niñitos a más temprana edad, pero ahí tiene que estar siempre prescrito por el facultativo, por el especialista, el terapeuta, el médico, que se haga responsable, tener una visión aguda en lo que está ese paciente consumiendo y el por qué hacerlo también, ¿ya? Porque son periodos en que estamos con un alto proceso anabólico, hay rutas metabólicas que están sobreexigidas porque estamos creciendo, sin duda. Entonces es muy importante respetar ahí la opinión del especialista. Por lo tanto, el aceite de orégano oro, con todas las virtudes que yo les he venido contando y repitiendo, y que yo tomo, siempre dejo el aceite de orégano, si se fijan, los que me están viendo en las redes van a ver el frasquito casi vacío, y que lo tenemos que ir, obviamente, cambiando cada vez que se acaba. Yo lo tomo acá en el programa. Cuando hago el programa, me tomo mis 20 gotitas de aceite de orégano oro. Entonces, ¿por qué sobre los 8 o 12 años? Simplemente porque nosotros con eso respetamos una instrucción de la autoridad de salud. Vuelvo y repito, si tienes un chico a más temprana edad que está con problemas micóticos, ¿verdad? Un problema de hongos, cualquiera sea la razón, que tiene infecciones a repetición o está en un tratamiento con antibióticos, sin duda es muy importante, muy interesante el uso del aceite de orégano por su acción antiséptica, pero insisto, tiene que estar hecho bajo la tutela o prescrito por la tutela del especialista. Ahora bien, me preguntaban, ¿siempre 20 gotas? Generalmente sí. 20 gotas contienen lo que universalmente todos los médicos y terapeutas recomiendan, que son 2 gotas del aceite puro. El aceite puro de orégano es intomable. El aceite esencial puro de orégano es aún más intomable. Ya, porque por último el aceite puro contiene oleoresinas, una fase grasa que no tiene esa característica agresiva o erosiva que tiene el aceite esencial solamente. Lo comparte, pero con una menor, yo diría, cantidad. Entonces, esas 2 gotas, para hacerlas tomables y bebibles, como lo estoy haciendo yo ahora, ya, sin duda requiere que ese aceite se prepare. Me refiero al aceite de orégano puro. ¿Y cómo se prepara? Diluyéndolo y estabilizándolo en otros aceites vegetales. Si a ti te incomoda o prefieres tener solamente el olor al orégano, al carbacrol, al timol, a todos los otros polifenoles, te sugiero que lo hagan, lo estabilicen en un aceite de maravilla. Pero si tú quieres aumentar el valor, darle un valor agregado a esta nueva preparación, que es el aceite de orégano oro, que contiene todo el aceite, la fase esencial y las oleoresinas, yo te recomiendo hacerlo en aceites tremendamente más nutritivos, que contengan beta-citosteroles, por lo menos, más la vitamina E, más todos los otros elementos que contienen ácidos grasos, obviamente insaturados, poliinsaturados. Entonces ahí puedes elegir el aceite de pepa de uva, uno importante, y nosotros elegimos el aceite de palta, el aceite de la persea gratísima junto con el aceite de oliva. De manera tal que enriquecemos este preparado, que ya lo sabes muy bien, es antiséptico, es antimicótico, es antivírico, es antivírico. ¿Qué significa que sea antivírico? Que va a ayudar a preparar, ¿ya?, ese sustrato, esa cama, ese cojín que recibe los virus dentro de nuestro cuerpo. ¿Y cómo se va a preparar? Elevando el sistema inmunológico, con todos los linfocitos, los macrófagos, todo eso van a estar preparaditos para que los virus que estén en un momento dado como así, como de fiesta, que vienen a revolvernos el gallinero, sean, ¿verdad?, neutralizados y no desarrollen una dolencia vírica. Hay virus, hay una teoría bien interesante que yo aprendí en Alemania, que hay virus que están en nuestro cuerpo en forma tremendamente, diría yo, beneficiosa, porque ayuda a los procesos de recuperación de salud. Por ejemplo, es como la fiebre también, se los quiero mencionar. A veces uno dice, no, la fiebre, yo no quiero que mi hijo tenga más fiebre, y se asustan con la fiebre. Hoy día pregúntale a cualquier médico. Hoy día, ¿cómo es? Uno dice, pero ¿cómo cambiaron la manera de pensar los médicos? Parece que la cambiaron, porque hoy día los médicos están promoviendo que no hay que sacar o ver a la demonizar a la fiebre, ¿ya? Mientras no tenga un pic alto y mientras esté ya bajo ciertos parámetros y todo lo demás, la fiebre debe ser mitigada, no con antipiréticos.

0: sino que con estos pañitos fríos, ¿verdad? No hiper sofocar al paciente, a tener una pieza ventilada, cómodamente ventilada y todo eso, ¿ya? Porque la fiebre es parte de la ayuda en el proceso de recuperar la salud. Porque al fin de cuentas, hoy en este proceso, en este camino de medicina holística integrativa, todos ya hemos entendido que la enfermedad no es otra cosa que un camino, es un proceso que te lleva desde un conflicto inicial que te quitó la salud, ¿ya? Que es un conflicto que ya cada vez lo hemos ido identificando más en todo tipo de patologías, desde el cáncer para abajo, hasta el final, cuando tú ya pasas por todo este sistema simpático y parasimpático que te vuelve nuevamente al equilibrio. Acá la clave, ¿cuál es? Que no te mueras en el intento, ¿ya? Que no pierdas tu vida en ese proceso que te tiene que llegar al punto final. Es un proceso que tiene un inicio y tiene un final. Por eso es importante tener los mecanismos propios de equilibrio y homeostasis. Ahí está tu sistema inmune. Termino entonces con el aceite de orégano. Ya lo conocimos, antiséptico, antivírico. Yo recomiendo mucho para eliminar metales pesados. He hablado poco de eso y voy a empezar a repetirlo. Metales pesados que hoy día no hacen otra cosa que tergiversar la funcionalidad neuronal, articular, metabólica, digestiva, y que sin duda el aceite de orégano es un tremendo aliado porque toma estas toxinas, estos metales pesados y ayuda a la eliminación, al detox de ellos. ¿Cómo se toma entonces? 20 gotas al día, generalmente de una sola toma como lo hice yo hace un minuto. Y ojalá siempre en el mismo horario. Puedes tomarlo el aceite de orégano otra consulta junto a las comidas, pero te va a hacer mejor efecto, ¿verdad?, cuando lo tomas un poquito alejado. Junto al aceite de orégano vamos a hacer la pausa para los comerciales de esta media hora y vamos a continuar acá en la botica del ayer. Soy el doctor Leopoldo Moreno, no cambien nuestra señal. No nos dejen solitos.
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1: Ya estamos de vuelta en el segundo bloque de la botica del ayer. Me consultan sobre el colon irritable y toda la cantidad de informaciones de productos que tenemos nosotros acá. El colon espástico es una dolencia que, más que una enfermedad, como me decía este paciente, o este radio paciente en realidad, porque me lo preguntaban por la radio, no es una enfermedad, es una disfunción. Se le llama el síndrome. La palabra síndrome, para que la entiendan, es un conjunto de signos y síntomas. Ya todo ese reflujo esofágico, esa regurgitación ácida, esa distensión abdominal, esa sensación de calor estomacal, esa dispepsia que tú comes y como que todo te cae pesado, ¿verdad? Todo eso son parte de una cantidad de signos y síntomas que aparecen. Los problemas en la higiene del sueño, producto de una disfunción digestiva, complicaciones incluso a nivel urinario, o también la misma fibromialgia está asociada de una manera u otra con este trastorno, que, repito, síndrome es un conjunto de signos y síntomas. Hay gente, una vez un doctor me llamaba y decía: yo no puedo creer cómo el colon irritable me provoca náuseas, mareos, vómitos, no le encuentro la razón, pero era lo que él sentía, ¿ya? Y siendo médico no conseguía encontrar una explicación, un canal. Pero en el fondo está todo ahí constituido por una especie de ruta, ¿ya? Pero muy estrictamente ya diferenciada, que une las funciones digestivas, ¿ya? O el segundo cerebro con el primer cerebro, ¿ya? Y aparecen conductas que van a gatillar estos cambios, por ejemplo, como son las náuseas y los vómitos, tan presentes y tan características en muchos pacientes con colon espástico. El gran problema del colon irritable es que también muchos pacientes pululan por la vida sin tener un diagnóstico. Van llenos de molestia, la distensión abdominal, comen cualquier cosa y se hinchan, hay cambios en la frecuencia defecatoria, hay una sensación de urgencia defecatoria, hay una sensación de vaciamiento incompleto, etc. Entonces, para todo esto, siempre el control con el médico es fundamental, ¿ya? Es siempre fundamental, y hacerle caso en toda la farmacoterapia que le indique. Pero además, bicolon en gotas orales suma a la naturaleza. Suma la experiencia de las plantas, que aunque no tienen sistema digestivo, ¿verdad?, han tenido que defenderse frente a elementos tóxicos, a virus, frente a tanta cosa. Las plantas son nuestras maestras en el proceso adaptativo, ¿ya?, de enfrentarnos a las enfermedades, porque además tienen más experiencia que nosotros. Nosotros tenemos 6.000 años sobre el planeta y ellas tienen millones de años sobre el planeta. Es bien interesante entender eso, el por qué las plantas funcionan y funcionan tan rápidamente. Por lo tanto, bicolon no es otra cosa que una mezcla infusionada, ¿ya? Es una infusión de plantitas medicinales que tienen estas características eupépticas, carminativas, colagogas, coleréticas, que te van a ayudar a recuperar la funcionalidad digestiva. Así que si tú estás sufriendo de tu estómago, de tus intestinos, si estás de repente sufriendo de halitosis, de mal aliento, producto justamente de esta fiebre gastrointestinal, o cualquier otra dolencia que ya tu médico te estuvo comentando, indicando, tú también vas evaluando poco a poco, es una muy buena decisión que te acerques ahí a nuestras farmacias, a todas las farmacias que hoy día distribuyen bicolon, o a nuestra página en internet también, y consigas el tratamiento para un mes. No, por favor, no adquieras más que para un mes. ¿Ya? Porque hay gente que con todos estos sistemas de la promoción, deme dos, llevo tres, llevo cuatro, llevo cinco, qué sé yo, no. Porque a veces este producto se agota, se ha agotado muchas veces el bicolon. Mejor anda, pruébalo un mes, pruébalo, ¿ya? Te vas a dar cuenta al tercer, cuarto día lo bien que te va a hacer. Y ya ahí, en forma ordenadita, pide que te envíen todos los meses. No compres, no hagas acopio de él. A veces la manipulación, lo exponen en lugares que no corresponden, no es como la farmacia, que tenemos un lugar para el bicolon, lugares frescos, sin luz, te da una temperatura correcta. Entonces así te vas a asegurar que cuando tú abras el frasquito de bicolon, que yo lo tengo acá, tú abres el frasquito de bicolón, que ya este está vacío, estamos todo el tiempo tomando bicolón, ¿ya? Va a estar funcionalmente 10 puntos para ti. Y ahí van a ver ustedes, amigas y amigos, cómo todos estos síntomas asociados a un intestino irritable comienzan poquito a poquito, algunos más temprano que tarde, pero realmente funciona. Bicolon en gotas orales, el gran complemento para nuestro sistema digestivo, que se puede acompañar también, ojo, se puede acompañar con otros suplementos, como por ejemplo las personas que tengan un sistema nervioso excitado, o que están sumamente estresados, o que trabajan más de 8 horas diarias, o que andan inquietos, están llenos de angustia, ansiosos por la vida, ¿ya? Ese carácter neurótico, como dicen algunos profesionales, los psicólogos, ¿ya? Tiene que ser también ayudado con los adaptógenos de Level Up. ¿Ya? Te puedes ayudar con eso. Si vienes saliendo de una infección, de cuadros infecciosos, ha sido tratada por un Helicobacter pylori, obviamente te tienes que preocupar de repoblar favorablemente tu microbiota, y ahí tienes que poner los probióticos o los simbióticos, mejor aún, los simbióticos de Bicolon también. ¿Te fijas? Hay varios complementos que se unen y que los terapeutas y mis colegas farmacéuticos y los médicos podemos utilizar, ¿para qué? Para congregar, ¿ya?, en una terapia natural, sin duda, herramientas, instrumentos que van a, sin duda, asegurarnos una más pronta recuperación. Junto a Bicolon musicalizamos y ya continuamos acá en la Botica del Ayer. Soy el doctor Leopoldo Moreno, como en cada botica, dirigiendo técnicamente todo esto. Felices de compartir con ustedes.

Íbamos a estar en las puertas del cielo o a las puertas del cielo, ¿verdad? Vamos a estar todos ahí compartiendo en algún momento, uno más temprano que tarde, pero es como es un camino natural de la vida. Me preguntaban por el level up. Mira, acá les contaba al principio que me llegaron todos los productos de Madre Tierra para mi mesa de trabajo, ¿ya? Para los que están en las redes se los voy mostrando. El primero es el Pro Colágeno. El Pro Colágeno es un precursor. Vamos a hacer un... Tenemos unos minutitos, ¿no? Ya que no hay más consultas, aprovechamos un poco de esto. Vamos a hacer como un paseíto por la vitrina de... Tenemos esa cortinita que me gusta a mí, ¿ya? Vamos a hacer un paseíto. Los invito a caminar a partir de este momento ya. Con la música de... Claro que sí. El señor de la barbita blanca, cuando vino al festival de Viña, Ray Conniff pensaron que había llegado el viejito Pascuero. No, el viejito era Ray Conniff, que venía con su hija o su hijo. No vino solo, vino con la familia. Ellos en ese tiempo venían a Viña como de paseo también, ¿no? Le hablaban tanto de Viña del Mar. Mira, me invitaron a la Quinta Vergara, vamos de paseo. Bueno, con esta música incidental vamos a hacer un paseíto por nuestra botica. Les voy a ir mostrando a quienes están en las redes y a ustedes me van a ir escuchando en la radio. El primero es el procolágeno. El procolágeno es una mezcla precursora, aminoácidos precursores del colágeno, ¿ya? Que te van a ayudar a estructurar una mejor envergadura proteica. El colágeno, cuando se va construyendo inteligentemente dentro de nuestro cuerpo, se van a construir los 25 tipos de colágeno. Para la piel, tipo 1, tipo 5. Para tus tendones, ¿ya? Tipo 2, tipo 8. ¿Ya? Así, para el periósteo, están viendo qué tipo de colágeno hay en toda esa zona que es la que duele de los huesitos, ¿ya? La que duele de tus huesitos es el periósteo. Entonces ahí tiene, al momento de elegir un suplemento que te ayuda a construir colágeno, pro colágeno. ¿Qué más tengo por acá? Nos vamos con el flexi articular. Porque yo lo tengo, ¿sí? Ya, vamos al título. Acá está el flexi articular, ya que hablábamos de la función musculoesquelética. Hoy día les decía a un paciente que las enfermedades reumáticas son la segunda causa de despido laboral. La gente a veces va al médico, obviamente va al médico y el médico, el traumatólogo, determina, le da un diagnóstico, una osteoartritis. ¿Qué es una osteoartritis? ¿Es una enfermedad autoinmune? No es una enfermedad autoinmune. La artritis reumatoidea sí, pero la osteoartritis es algo que la vamos a tener prácticamente todos porque es el desgaste lógico de nuestro sistema interarticular, de ese sistema que está protegido por la cápsula sinovial. La mala alimentación, los alimentos procesados, las fuerzas mal hechas, el paso del tiempo, la pérdida de colágeno, todo eso va a redundar en que aparezca esta osteoartritis. Entonces, ¿qué hay que hacer? Hay que devolver el proceso de destrucción, el proceso catabólico del cartílago, hay que devolverlo con nutrientes. Hay varias maneras, ya, en este caso, pero los alemanes, que yo creo tanto, hay un médico que de origen polaco en Alemania, este médico de origen polaco fue el que instauró esto de renutrir al paciente reumático con aminoácidos que vayan a construir justamente ese tejido cartilaginoso. Bueno, y les decía, va al médico y el médico le dice, tengo una osteoartritis, toma el diagnóstico, va donde su jefe para explicarle por qué faltó al trabajo, y era porque no aguantaba el dolor, no podía moverse, y lamentablemente lo que ocurre, ¿sabe qué cosa es? Uno esperaría que el jefe le dijera, pucha, qué pena, te acompaño, tu kinesiólogo, no, le dan un sobre azul, los despiden, es la segunda causa de despido laboral. Las enfermedades reumáticas, porque ya este señor ya no me sirve más y lo echan para la casa. ¿Pueden creerlo? Bueno, espero no estar en esa, ¿eh? Espero que ustedes tampoco. ¿Por qué? Porque tenemos el flexi articular que nos ayuda. Los deportistas también lo están tomando, un suplemento ideal para los deportistas. ¿Por qué? Porque los chicos salen a trotar y está muy de moda eso del running y cualquier deporte son de alto impacto, a no ser que hagan natación, por ejemplo, o lo que hago yo, que es caminar, que uno va ahí regulando, pero la marcha también, el caminar, no crean que yo, sobre todo, que subo lomitas para arriba. Flexi articular para los dolores articulares.
flex, ¿ya? Flex articular para los dolores reumáticos. Bueno, me llegó, ya les había hablado del aceite de orégano, ya acá lo tengo, el aceite de orégano, al revés, ahí está, aceite de orégano, patitas para arriba. Bueno, el aceite de orégano, antimicótico, antiséptico, antivírico. Lo mejor del aceite de orégano es que, el orégano oro particularmente, es que me bota, me elimina, me saca los metales pesados. Bajan, ¿ya? Cuando tú tienes, por ejemplo, presencia de plomo, alta presencia de plomo, baja tu cociente intelectual. ¿Quién quiere ser? Sí, créanme, se hizo un estudio en España, ¿ya? ¿Se sorprendieron? Ah, no, flúor no. Me están preguntando por el flúor, no, estoy hablando de los metales pesados. El flúor también tiene sus contraindicaciones con el flúor, pero no tengo nada contra eso, simplemente evitar alimentos con flúor. Ya, filtrar el agua, obviamente. El flúor, que está bien pensado desde un punto de vista químico, darlo a las comunidades por el hecho que aumenta la dureza de esta dentina y previene la formación de caries, ¿verdad? El problema es que esa dureza también se la reparte por el cuerpo. Y la glándula pineal es la más sensible al flúor. La glándula pineal es la más sensible al flúor. Y es por eso que la gente que consume mucho flúor también tiene una disminución en su cociente intelectual. No quiero decir que somos más tontitos, ¿ya? Porque me dice, doctor, usted parece que consumió mucho flúor cuando chico, ¿no? Pero el flúor endurece tu glándula pineal, ¿ya? Vamos, ¿qué más? Flex articular, lo dije. Bueno, 60-90, ya todos lo saben, la gente que está gordita o gordito, el 60-90 día es un producto para usarlo en el día. Sobre todo la gente que come de repente mucha grasa, que sale a comer y después se va toda culposa para su casa de vuelta, o en el 60-90 días un captador de la grasa, impide que la grasa se absorba, forma una especie de enlace casi covalente, ¿ya?, entre esta fibra de 60-90 días y arrastra la grasa de los alimentos, no la que tienes dentro de tu cuerpo, ¿ya? Es solamente para golosos, para la gente que come de más. Meto la manito a la cajita a que me mandaron, ¡pum! Y salen las perlas omega 3. Hoy día hablaba también sobre las omega 3. Voy a tener un live pronto con varios nutricionistas y para que me sigan ahí en Instagram o en Facebook para hablar de los beneficios de las cápsulas o de las perlas de la vida, las perlas omega 3, que tienen una intensa acción anticolesterólica y antiarterioesclerótica. ¿Ya? Anticolesterólica y antiarterioesclerótica. La gente con colesterol alto, triglicéridos elevados, tienen que tomar ácidos grasos para mejorar el sistema circulatorio. Y la gente que tiene particularmente la LDL, o sea, la lipoproteína mala, el colesterol malo muy elevado, tiene que tomar el cerocol, que son beta-citosteroles, son fitosteroles, ¿ya?, que se unen a la levadura roja del arroz. Otra de las formulaciones que tenemos ahí para complementar las perlas omega 3. Hoy estoy como en un concurso acá porque meto la mano y saco. ¿Qué me tocó ahora? Bicolon probióticos. Los probióticos ya todos sabemos las grandes funciones que tienen, pero el probiótico para refortalecer tu sistema inmunológico a nivel de la microbiota, para recuperar, por ejemplo, un intestino permeable, ya restaurar la funcionalidad intestinal y que no entren sustancias morbosas ni obviamente toxinas, hay que tomar probióticos. Pero el probiótico siempre debe ser consumido con prebióticos. Esa suma de pro y pre hace lo que es bicolon probiótico. Son un simbiótico. Hay pacientes que están siendo tratados con probióticos, casos como el TEA. Casos como el TEA, ¿verdad? Del espectro, este trastorno del espectro autista. ¿Qué hacen las pobres mamás y papás de estos chicos? ¿Ya? Yo lo he visto en Estados Unidos, por ejemplo, todo se está manejando desde un punto de vista nutricional. Le sacan el gluten, usan alimentos orgánicos, es extraordinario cómo funcionan en las clínicas allá en Estados Unidos, y hay estudios clínicos que lo avalan. Entonces, en estos chicos hay que darle simbióticos, que son como los que tiene Bicolon. Y la otra cosa que anda muy bien, para que ya me lo había pasado, para los chicos con déficit atencional también y todo eso, son los ácidos grasos del aceite de orégano oro. ¿Por qué? Porque potan, eliminan, sacan las toxinas, los metales pesados, que estos pacientes son altamente sensibles a ello. Me refiero al cadmio, al níquel, al mercurio, todo lo demás. Otro producto, el Tranqui. Otro producto nuevo de Madre Tierra. Seguimos con la música, ¿no? Porque no tengo retorno acá. ¿Cómo que está?
estaba caminando muy rápido, ¿no? Ya, vamos, bajemos ya. Tranqui. ¿Para qué es el tranqui? Para usted que está intranquila. Así de sencillo. Se está intranquila, se levanta intranquila. Don Daniel, ¿anda intranquilo usted? ¿Por qué anda tan intranquilo? Cosas de la vida, el amor. El amor tocó la puerta de nuestro productor. Bueno, ahí no tengo nada que hacer. Pero igual ayúdese, Daniel, ¿ya? Porque igual el triptófano le va a ayudar en la noche a que duerma bien, a que ronque menos. Y por la mañana lo que le sobre, ¿ya? Lo que queda, el residual, se transforma con el magnesio y la vitamina B6 en serotonina. Y la serotonina nos hace andar más contentos. Cualquiera sea el problema, con buenos niveles de serotonina, como que los problemas te resbalan y comienzas, en vez de preocuparte, que es lo que te inquieta, comienzas a ocuparte. ¿Ya? ¿Se me acabaron? Ah, acá tengo. El último, el Level Up. El Level Up. Este gran complemento natural para el estrés. ¿Cuántos de aquí están estresados? Que levanten la mano. La gente estresada. Levanto mi mano. Porque todos, de una manera u otra, estamos estresados. La japonesita estresada. Todo el mundo, uno los ve, está todo el mundo más o menos estresado. Y cuando tú estás estresado todo el tiempo, eso se transforma en lo que se llama diestrés. Y el diestrés es lo que te mata, ¿ya? Uno dice, pero doctor, estoy lleno de alergias, eso no me mata, estoy lleno de alergias. Pero te mata en cierta forma, es incómodo. Y eso está producido por el estrés, los altos niveles de cortisol, la presión arterial, ¿ya? Eso sí te mata, ¿verdad? Y puede estar generado por el estrés. Hay un estrés que los cardiólogos me lo contaban el otro día. Hablaba con uno de ellos, un cirujano, cardiocirujano, el doctor Manuel Novajas. Me decía que hay un estrés, una hipertensión, ¿ya? Que hablo, eleva la sistólica y la diastólica, producto de la capa blanca. Es el síndrome de la capa blanca. Entonces, tú vas... Voy al cardiólogo porque en realidad siento que esta presión me puedo morir en cualquier momento y vas bien, vas relajadito, ya tomaste un buen desayuno, no sé, todo bonito. Pero llegas y ves la capa blanca o ves el equipo que te mide la presión sistólica y diastólica y te sube la presión. Te sube, ¡pum! Se subió la presión, producto solamente del síndrome de la capa blanca. Bueno, para el estrés, amiguitas mías y amigos también, no, por favor, no pierdan de vista el Level Up. Tomarlo diariamente en ayunas. Y como esto siempre ocurre, se acaba el programa y empiezan a aparecer las consultas. No lo puedo creer. No teníamos consulta en todo el programa y ahora que se está acabando, doctor, tengo familiares con parásitos en el cerebro por comer carne y otro tiene la enfermedad de las vacas locas. Me lo dice acá la señora María Jesús. Eso me asusta y no queremos ya comer carnes nutricionalmente, como lo reemplazo. Bueno, tiene que ser siempre la carne bien cocida, ¿ya? Generalmente los alimentos crudos, en general, si tú no tienes una buena higiene en la manipulación de alimentos, te haces propensa a todo esto. Pero lo más importante ante esto, a la presencia de parásitos, como me preguntas, ¿ya? La utilización del aceite de orégano oro. Es lo único que yo realmente con confianza te puedo recomendar, porque ¿sabes lo que pasa? Es capaz de captar, ya en este caso, por un lado los metales pesados y por otro lado producir un ambiente no grato para los parásitos y se eliminan los parásitos. Es un gran antiparasitario, lo debes usar por lo menos durante 3 meses, 3 o 4 meses por lo menos, 20 gotitas, María Jesús, todos los días. Ya, no puedo seguir respondiendo, pero mira, me llama mucho la atención. Todo el programa, nadie, nada, todo lindo, doctor, escuchemos todo lo que usted quiera, la música, disfrutar. Se acaba el programa y empiezan a aparecer las consultas. Ya está, nos despedimos pues, hasta acá llegó el tiempo, pero prontamente volveremos a encontrarnos. 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Amigas y amigos, felicidades, será hasta nuestro próximo encuentro. Y al finalizar, como siempre, les dejo el mensaje para mí más importante y vital.
pongan siempre primero a Dios por sobre todas las cosas. Y luego al hombre.

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1: Para hoy, el radiocuento que he titulado
2: El difunto que protesta.
3: Ariel había aprisionado el afilado cuchillo para cortar un trozo de jamón mientras sonreía sarcásticamente al oír las palabras de su marido, José Arlington.
4: Me doy cuenta que Tomás Gott te devora con los ojos.
5: ¿Qué imaginación tienes?
4: Aún más. Me corto un dedo a que te ha hecho el amor.
5: Tendré que cortártelo.
4: No te burles. Ayer lo vi todo. Los vi a ambos en el jardín.
3: Los ojos de la bella Ariel chispear. Dejó de cortar el jamón y la mano apretó con furia el afilado cuchillo. Arlington abrió desmesuradamente los ojos.
4: Dios. ¿Será Ariel quien me asesinó anoche?
5: Pues, has estado viendo visiones. Es como si me dijeras que has visto al Arcángel Miguel.
3: Arlington se llevaba en ese instante una tostada a la boca, pero fue tal su asombro que casi se atraganta con ella.
4: ¿Por qué hablas de Miguel?
5: ¿Qué te sucede? Eso es una manera de decir las cosas. ¿O también viste al Arcángel Miguel haciéndome el amor?
4: Ariel, tú no me engañas y te voy a decir una cosa. Estoy de acuerdo que Tomás venga a almorzar. En realidad, después del almuerzo, tú y

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La política es el arte de buscar problemas, encontrarlos, realizar un diagnóstico falso y aplicar después remedios equivocados. Groucho Marx.

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1: Camina plácido entre el ruido y la prisa y piensa en la paz que se puede encontrar en el silencio. En cuanto sea posible y sin rendirte, mantén buenas relaciones con todas las personas. Enuncia tu verdad de una manera serena y clara y escucha a los demás, incluso al torpe e ignorante. También ellos tienen su propia historia. Esquiva a las personas ruidosas y agresivas, ya que son un fastidio para el espíritu. Si te comparas con los demás, te volverás vano y amargado, pues siempre habrá personas más grandes y más pequeñas que tú.

Disfruta de tus éxitos lo mismo que de tus planes. Mantén el interés en tu propia carrera. Por humilde que sea, ella es un verdadero tesoro en el fortuito cambiar de los tiempos. Sé cauto en tus negocios, pues el mundo está lleno de engaños. Mas no dejes que esto te vuelva ciego para la virtud que existe. Hay muchas personas que se esfuerzan por alcanzar nobles ideales. La vida está llena de heroísmo. Sé sincero contigo mismo. En especial, no finjas el afecto y no seas cínico en el amor. Pues en medio de todas las arideces y desengaños, es perenne como la hierba. Acata dócilmente el consejo de los años, abandonando con donaire las cosas de la juventud. Cultiva la firmeza del espíritu para que te protejan las adversidades repentinas. Muchos temores nacen de la fatiga y la soledad. Sobre una sana disciplina, sé benigno contigo mismo. Tú eres una criatura del universo. No menos que las plantas y las estrellas, tienes derecho a

Por eso debes estar en paz con Dios, cualquiera que sea tu idea de Él. Y sean cualesquiera tus trabajos y aspiraciones, conserva la paz con tu alma en la bulliciosa confusión de la vida. Aún con toda su farsa, penalidades y sueños fallidos, el mundo es todavía hermoso. Sé cauto, esfuérzate por

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0: el Bochum y celebraron con todo a una fecha del final del torneo con un gran festejo en Londres. Estamos atentos a la quali de Roland Garros también. Le fue bien ayer a Barrios. Vamos a conocer en las próximas horas el rival de Alejandro Tavilo en primera fase del Grand Slam sobre la arcilla parisina. No lanzamos, comenzamos Deportes en Agricultura.
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0: Televisión Agricultura, saludando al gran Patricio Nazario Yáñez. ¿Cómo estás, Patito?
1: ¿Cómo estás, Francisco?
0: ¿Qué triunfazo de Coquimbo, 3-0.
1: Extraordinario.
0: Deportes Tolima, igual, no asegura clasificación, tiene que esperar qué es lo que pasa en Uruguay entre Nacional y Universitario. Si gana Universitario o empatan, Coquimbo ya está en la... en los octavos de final de Copa Libertadores. Si gana Nacional, que sería la lógica, en Montevideo, Coquimbo va a Montevideo en la última fecha y requiere el empate para asegurar clasificación. Si pierde, tiene que esperar qué es lo que pasa en la última fecha entre Universitario y Tolima. Así que, pero lo importante es que ha sido competitivo y que sí, ayer ganó con
1: Ayer le ganó bien, le pasó por encima al Tolima que... que allá en el partido de ida, por errores propios, ¿no? Un irreconocible trabajo defensivo de Coquimbo Unido le significó que le marcaran dos goles de que estuvieron de más en ese partido. En cambio ayer sí, jugó muy bien por la orilla, inteligente lo que planteó el técnico, evitar jugar por dentro, jugar más por fuera, y ahí aparecieron Chandía y Zavala. Que hicieron la pega y los mismos volantes, Salinas, Cornejo, todos hicieron un tremendo trabajo por los costados, lo que terminó por debilitar todo este juego que tenía, el toque, la habilidad y toda esta cuestión que tenía el equipo colombiano, pero que era prácticamente sin profundidad. Así que un muy buen partido, ¿eh? Un gran partido en Copa Libertadores de Coquimbo Unido.
0: ¿Cómo estás, Cristian Caamaño?
2: ¿Qué tal? Buenos días.
0: Te voy al otro partido porque, como siempre, se dio el único resultado que no le servía a Católica. Empataron Boca y Cruzeiro en la Bombonera. Esto obliga a Católica, obviamente, a ganar mañana frente a Barcelona de Guayaquil y después tener que ir a puntear a Boca. ¿Por qué? Porque si pierde ante Boca, Boca lo elimina. Mejor el resultado, igualdad de puntaje, pero dos victorias de Boca en los duelos cruzados. Y tiene que esperar que no gane Cruzeiro, pero en la última fecha de local, Cruzeiro va a enfrentar al que debería estar eliminado, o sea, va a estar eliminado si pierde con Católica, Barcelona de Guayaquil. Entonces se le complicó, se perdió un gol increíble en el último minuto Cruzeiro, solo contra el arquero, el delantero colombiano. Y después le anularon un gol increíble también, mucha polémica con un árbitro chileno, para variar, metido en una en las controversias.
3: Exacto. En el VAR, una de las designaciones. Bueno, pero en realidad es el que le hace el llamado al árbitro, más que...
0: Pero el referato chileno siempre...
3: Sí, bueno, el tema es que se instala ya en Argentina el discurso de que le erraron a Boca. Y eso es una mala noticia para Católica, porque la presión que va a haber el próximo jueves en la Bombonera, cuando Católica vaya a definir su clasificación, independiente de lo que haga el jueves, va a tener ese condimento. Revisen todos los sitios, los programas que se hacen post partido a través de streaming de distintos influencers, youtubers, periodistas, y ya está instalado el discurso que le robaron a Boca, que en Boca bajo ese contexto no puede sufrir dos robos consecutivos en la Bombonera. Entienden que ante Cruzeiro puede haber mano negra, pero ante un equipo chileno no. Entonces ya se instaló el discurso, van a ser 7 días de llanto permanente, y a eso va a tener que ir a luchar Católica, a ese contexto, a ese ambiente. Boca jugó mal, más allá de ponerse en ventaja el primer tiempo, como lo viene haciendo bajo el mando de Úbeda, y bueno, condicionó otra vez Boca su participación internacional. Tuvo un hombre menos Cruzeiro en el segundo tiempo, se le viene dando seguido al equipo brasileño quedar con uno menos. Acá quedó con uno menos contra Católica, allá en la Bombonera se fue expulsado Gerson, y aún así se las arregló para sobrevivir, incluso pudo haber ganado 2-1 en ese mano a mano que contiene el portero argentino. Pero bueno, insisto con esto, la mala noticia para la Católica no solo es el resultado, sino que el contexto que ya se instaló en Buenos Aires y que Católica lo va a vivir en carne propia. Acuérdense de esto, el próximo jueves la Bombonera va a ser para Boca la final de la Copa Libertadores. Desgraciadamente no se le va a permitir a Boca quedar eliminado en la primera fase, en la fase de grupo del torneo.
0: Se le complicó, exacto, a la Católica, pero bueno, la Católica tiene que hacer la pega. Si gana mañana, al menos ya asegura Copa Sudamericana, cosa que también ya hizo Coquimbo ayer. Escuchemos al Mono Sánchez, a lo lesionado, en esta victoria 3-0 frente al Deportes Tolima, y se le preguntó, bueno, ¿está listo en Copa Sudamericana al menos? Pero no, el portero dijo, yo voy por octavo de final de Libertadores.
4: Sabíamos que el partido allá en Colombia fue un resultado duro, pero no era un poco la realidad.

0: sentimos como que fue mucho castigo para lo que se mostró. Y ahora que he demostrado que sí estamos para cosas grandes y que sí se puede dar un buen espectáculo. Claro, nosotros la primera meta es esa, octavo, así que a seguir entrenando por ese objetivo. Y tenemos la convicción, entrenamos todos los días pensando que sí se va a dar, lo seguimos intentando y ahora siguió y estamos un poquito más cerca.
1: Ahí estaba. Y habló Caputo también sobre la opción concreta de clasificar a Copa Libertadores, esperando lo que ocurra hoy día con Nacional Universitario o en la última fecha con Coquimbo visitando Uruguay y con Universitario recibiendo a Tolima.
2: Con calma, con tranquilidad, esperar un partido que no depende de nosotros. Entonces, nosotros hicimos nuestra tarea. Estoy muy contento por lo que, cómo se ha manifestado el equipo. Luego, lo que pase mañana, por supuesto que vamos a estar pendientes, porque también de eso dependen planificaciones, ¿no? Estamos jugando el viernes, vamos a Santiago, de Santiago nos quedamos para viajar a Uruguay. Entonces, hay planificaciones que dependen a veces también de resultados, de jugadores y demás. Diego, es muy probable que no pueda estar en esta fecha y tal vez en otra más, veremos, ¿no? Diego Sánchez, entonces, pero el equipo estuvo a la altura, viene a la altura en estos partidos y debemos seguir.
3: Sí, para explicar cómo clasificaría Coquimbo en caso de que hoy día gane Nacional de Uruguay, ¿qué haría? Coquimbo tiene 10, ¿cierto? Tolima tiene 7, Nacional de Uruguay tiene 7, si la última fecha Nacional de Uruguay, por esas cosas del fútbol, le gana Coquimbo en Montevideo, hace 10, y si Tolima gana en Lima, a Universitario hace 10. Entonces, para definir las posiciones, entra un triangular entre ellos tres en los partidos que disputaron entre ellos tres. Se borrarían todos los registros que tuvieron contra Universitario de Deportes. Entonces, por eso no solamente era importante ganar ayer, sino que también recuperar esa diferencia de goles que había establecido Tolima de local. Se igualaron, se netearon 3-0, 3-0. Pero va a tener mucha trascendencia lo que ocurra ahí con Nacional de Montevideo en el Parque Central. Así que hoy día Nacional puede hacer 10 goles, pero después en la búsqueda de la clasificación en ese triangular no sirve de nada. Lo mismo Tolima, puede hacerle 10 goles al Universitario en la última fecha y no se van a contabilizar en caso de que haya un triple empate. Así que lo que define ahí la posición de Coquimbo y la clasificación o no a octavos de final, o si ya sigue Sudamericana, que ya lo tiene considerado, es el resultado o son los resultados única y exclusivamente contra Nacional de Montevideo y Deportes Tolima. Allí se arma el triangular, las cuentas y se está establecen las diferencias de goles.
1: Vamos a ver qué es lo que pasa. Lo concreto, Pato, yo te decía que, a ver, Coquimbo en una de esas solo va a Sudamericana, pero compitió, hizo la pega, la está peleando, ganó los partidos que tenía que ganar.
4: Es que puede pasar, ¿eh? Yo no lo veo como, no sé, el Audax italiano que a lo mejor puede de rebote tener una mejor clasificación, pero yo creo que Coquimbo está para asegurar su clasificación. Los errores que cometió ante Tolima fueron increíbles, ¿verdad? Que no los comete habitualmente.
1: Allá en Colombia.
4: Claro, y el primer partido que juega de local contra los uruguayos fue una cuestión de meter el equipo bastante discreto los uruguayos y termina llevándose una igualdad. Así que el resto ha sido positivo, tiene buenos jugadores, un buen técnico, como lo hablábamos el día de ayer, agarró un fierro caliente para darle continuidad a Coquimbo Unido, lo ha hecho de manera importante, ¿no? Así es que yo diría que tiene chances de avanzar.
3: Y además que la gracia en esto es que en dos contextos distintos, pero también dos equipos con realidades distintas en cuanto a presupuesto, Católica y Coquimbo, ambos llegan a la última fecha, si es que Católica gana mañana, con chance de clasificar, como primero incluso. Tanto Católica como Coquimbo tienen chances de matemática y las posibilidades están ahí, sobre la mesa, de ser primero grupo. También puede ser clasificar solo a Copa Sudamericana, pero al menos llegan a la última fecha con la posibilidad concreta de clasificar. ¿Qué es lo que se les pide? Ser competitivo. Si uno entiende que a nivel de presupuesto Coquimbo está por debajo de Nacional, incluso por debajo de Tolima, hasta de Universitario de Deportes, y Católica lo mismo, de los tres equipos del grupo está por debajo, pero compitió, supo sobreponerse Católica a esa derrota con Boca que parecía condenarla automáticamente a una eliminación rápida, y lo mismo Coquimbo. Tuvo ese traspié en Colombia y lo logró dar vuelta ahora ganándole con el mismo marcador. Le ganó los dos partidos al equipo peruano, estableciendo una diferencia con el equipo más campeón de los últimos años del fútbol del RIMAC. Entonces, Eso es lo que uno muchas veces quizás confunde. Se puede competir. Después la pelota a veces pega en el palo, a veces el delantero falla el mano a mano, por ahí el arquero comete un error imprevisto, pero lo que se le puede exigir en 5 partidos es competir. Si después le alcanza o no, ya es otra cosa. Pero el año pasado veíamos equipos que en la 4ª fecha ya estaban con los brazos caídos, en Copa Sudamericana, en Copa Libertadores. El año pasado Colo-Colo, por distintos motivos, llegó al último partido sin opción de nada, por ejemplo. Unión Española y Iquique lo mismo en Sudamericana. Este año, todos los equipos, menos Palestino, es decir, 4 de 5 van a llegar a la última fecha con chances de clasificar. Sí, y eso ya es un mérito, porque veníamos de verdad de combos de Mike Tyson en cada Copa Libertadores y Copa Sudamericana.
1: En Sudamericana ayer ganó Audax, hoy juega O'Higgins, ya vamos a profundizar en eso, pero cerremos capítulo Copa Libertadores. Hoy los duelos, 18 horas, muy importante para Coquimbo. Nacional recibe a Universitario. A las 20:30, Flamengo Estudiantes, 22. Cusco contra Independiente de Medellín, 20:30, Palmeiras Cerro Porteño. A las 22, Junior ante Sporting Cristal. Y la Liga de Quito contra Lanús a las 20:30. 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
1: 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Oye, les decía yo lo que ocurrió con el Audax italiano ayer, que hizo un buen partido, se hizo fuerte y le terminó ganando a Barracas Central. Y también el Audax Camaño había partido re mal,
3: sí,
1: la Copa Sudamericana,
3: perdiendo
1: de local contra Olimpia, y ayer sumó otros,
3: o sea,
1: 3 puntitos.
3: En un grupo donde no te viene también, quizás por el hecho de que Barracas es un equipo muy pequeño de Argentina, podría suponer que tenía chance de disputarle mano a mano. Le ganó 4 de 6 puntos, le ganó a Vasco en Río. Claro, el tema es que de local ante los grandes del grupo sintió la diferencia contra Vasco y Olimpia. Pero pase lo que pase hoy día en el duelo entre Olimpia y Vasco, va a llegar con chance. Después, posiblemente, en Paraguay se pueda dar la lógica y termine perdiendo. Incluso el empate tampoco le ayudaría mucho a la causa para llegar a los playoffs. Pero eso es lo que uno le pedía a estos equipos, que trataran de superarse, que no se tomaran esto como un simple veranito San Juan y que después terminara siendo un cacho. Al menos Audax en la Copa Sudamericana, fíjate, ha sumado 7 puntos. En el campeonato tiene 11. 7 puntos en 5 partidos, en el campeonato tiene 11 en 12 fechas. Y en la Copa de la Liga tiene 10 en 5 partidos. Algo pasa en la Liga Primera, no sé si el desgaste, no sé si la acumulación de partidos, pero claramente en la Liga Primera no le ha dado resultado, porque en los otros 2 torneos tiene un buen porcentaje de puntos.
4: Claro, yo lo que encuentro contradictorio es el discurso que en su momento tuvo Hernán Caputo y el dilema. Nuestro objetivo, el campeonato local, no nos interesa, es decir, la prioridad es el torneo local. Si nos va bien por ahí a nivel internacional, eso es lo que, pues digo, así, como teniendo como prioridad el torneo local, mira dónde están y el campañón que hacen, si se invirtiera un poquito más, a lo mejor ya tú dejáis de lado esto de tener prioridad el torneo local y te vayas a competir afuera. Mira cómo lo han hecho el Audax italiano, que perdió bien, ¿eh?, con los dos equipos importantes del grupo en calidad local, no nada que decir, pero después le ha ganado un discreto Barraca, que es un equipo que de tercera línea del fútbol argentino, hizo la pega y ganó con merecimiento, así que porque el próximo, este torneo, bueno, yo quiero estar entre los seis primeros, siete primeros, quiero clasificar, pero después ya me tengo un poquito más de inversión, hablo de inversión.
3: Son muy mezquinos los dirigentes, no me vengan a decir que tienen que hacer enorme esfuerzo, porque finalmente estamos hablando de plantillas bajísimas. O sea, claro. O sea, hoy día no es que estés recurriendo a 25 profesionales. Audax tiene 18 jugadores profesionales, el resto son jugadores de cantera con, digamos, con contratos bajísimos.
4: El pico había hecho debutar a 5 jugadores en torneo internacional porque no tenía. Claro. Bueno, que es una oportunidad también, ¿eh? Obvio, no lo miremos solo como una...
3: No, pero lo que te hablo, Pato, es que tú puedes haber hecho debutar a chicos de la cantera. Pero porque tuviste que recurrir a ellos ante las lesiones de 7, 8 jugadores profesionales. Pero
4: digo que son oportunidades también para los chicos, digamos.
3: Se han mostrado y nadie puede dudar que no la han aprovechado. Ganaron en Brasil, fueron competitivos con Vasco acá en algunos pasajes, con Olimpia lo mismo. Pero lo que digo hoy es que después los dirigentes, cuando tienen que echar a uno, echan al entrenador. Claro, el entrenador acepta la regla del juego. Cuando llega y le dice, mira, Audax, la misma sabría, Jeffrey, a Rivero, a Valencia y a Eduardo Vargas, y trajo solo 4 futbolistas de menor calidad. Entonces tú dices, ¿para qué le interesa a la dirigencia clasificar? Al final, lo que menos quieren los dirigentes es clasificar, porque si no, de inmediato el reclamo, oye, pero me estáis haciendo jugar 4 torneos con 18 profesionales. Claro. No, es que mira, es que en la proyección del club, en los tirajes de la chimenea, ya, pero tenme paciencia, porque si me voy a echar a la cuarta fecha, porque yo te estoy mostrando en un gráfico que tengo viaje, traslado, seleccionado, suspendido, y querés que juegue con 7 chicos sin debutar, es complejo, es complejo. Ahora, Audax, por lo menos, ha mostrado amor propio, ganó 2 partidos que le sumó un par de platita.
4: Claro, Cristian, como 4 torneos, tenés que mirarlo con una cantidad de partidos en el año, es independiente de los torneos que sean. Acá se jugaba muy poco.
3: ¿Sí?
4: Y ahora nos estamos acercando a
3: Audax va a jugar 48 partidos como mínimo.
4: A cifras que son más bien normales en otros países. Entonces, es que estoy en 4 torneos. Entonces, decir 4 torneos es que vaya a jugar 120 es como que vaya a jugar 120 partidos. No, te vaya a acercar a una media normal en otros países.
5: El otro día decíamos que se había cerrado la temporada del Midland con Osorio. ¿Ya? Y veíamos su estadística. Osorio jugó 46 partidos. No. Yo creo que jugó 46 partidos en Chile en 2 años.
3: Sí, posiblemente. Fíjate, exacto, que el Xabi Alonso estuvo 5 meses en el Real Madrid y dirigió 34 partidos. Claro. O sea, lo que se juega acá en un año completo, y hay equipos que antes, cuando la Copa Chile era de ida y vuelta, jugaban 32. Pero lo que digo, 48 es mucho para Sudamérica, salvo Brasil. Si lo vas a jugar con 16 futbolistas profesionales, claramente hay un error de planificación de los dirigentes, o sea que no le interesa absolutamente nada. Ojalá todas estas buenas campañas, después los técnicos tengan los pantalones.
4: Que no es la queja que de Guardiola, que tenía 30 jugadores.
3: Claro.
4: Y jugaba 60 y tantos partidos. Y, oye, ¿a dónde vamos a llegar? Nos están estrujando, están matando el negocio, están matando al futbolista, no sé qué, los descansos no te da. Hablando de cantidades normales, exigentes, para que el físico del jugador responda. A ver, los cuidados que tiene que tomar el jugador estén a la vista, la alimentación, el descanso, todas esas cuestiones. Si algunos países
3: tremendo,
4: que de verdad que lo miran acá como fue una cantidad de partiditos. El año pasado fue una vergüenza, po. 3 meses sumando todo, 3 meses sin jugar. Es demasiado.
5: Hagamos la pausa y después nos metemos en la previa de Católica, que enfrenta mañana, es una final para la UC, para llegar con vida a la última fecha por Copa Libertadores, octavo de final ante Boca, pero mañana primero. Paso a paso, como decíamos, Taza Merlo recibe al Barcelona de Guayaquil en el Claro Arena con la obligación de sumar 3 puntos.
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13: En Chile generamos millones de toneladas de residuos domiciliarios cada año y reciclamos menos del 10%. 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
5: Foco ahora entonces en la Católica, mañana enfrentando a el Barcelona de Guayaquil, que está muy complicado, tiene 3 puntos solamente, merced a ese triunfo sorpresivo frente a Boca en la anterior fecha de la Copa Libertadores, y la UC esperando lo de San Pedro, y Pedro, recordemos que sufrió, o sea, Pato, sufrió una fractura nasal el día domingo en el duelo frente a Unión, frente a Limache, la victoria de Limache en Quillota. Y están ahí viendo el tema de la máscara, ha entrenado estos días, pero diferenciado. Pucha, qué incómodo.
4: Yo no he usado nunca, no usé nunca máscara.
5: Igual la tecnología ahora es distinta, es muy liviano,
4: Todo y todo. Al menos en la cancha nunca la usé, pero es tremendamente incómodo. Es una cuestión que te limita, y yo no sé ahora, seguramente lo que vi en las fotografías son máscaras modernas, ¿no? Que tenía por parte de la clínica Metz que le ofreció, y yo imagino que tendrá una mejor visión y una protección, pero es una verdadera lata. Yo creo que va a estar, yo siento que mañana frente a Barcelona va a estar. Él es durazno, ¿no? Es duro de cabeza, así que yo creo que en ese sentido, en términos de ir al choque, lo va a hacer, teniendo el cuidado. pero vamos a ver qué tanto lo puede limitar con la cuestión de la mirada, la visión. Eso es lo más preocupante, Pancho.
5: La situación de Sampedri, está atento obviamente el técnico Garnero, que dio una nota ayer con TNT, y esto dijo sobre la posibilidad o no de que juegue el Toro mañana ante el Barcelona de Guayaquil.
15: Lo vi y me sorprendió gratamente que pudo hacer un entrenamiento especial, pero lo pudo hacer, así que yo creo que con el correr del tiempo esto tiene un golpe muy fuerte, está todo muy inflamado, pero yo ayer le decía 48 horas más, esa inflamación puede reducirle y lo puede ayudar mucho más, sobre todo a la ventilación. Él, la parte estética, bueno, el pobre está en desastre, pero más que nada si se puede bancar la mascarilla y puede respirar bien, no creo que tengan mucho inconveniente, pero bueno, vamos a ir viéndolo, vamos a ver ahora cómo viene.
5: Ahí estaba la primera de Garnero. Se le preguntó por la ilusión de meterse en octavo de final de Copa Libertadores y esto dijo el técnico argentino.
15: Sabíamos que iba a pasar esto, mirando el calendario al inicio, pero bueno, la verdad que nos gustaría estar un poquito mejor en el torneo. Dejamos pasar dos partidos que lamentablemente, mucho más por responsabilidad nuestra, no pudimos sumar. El último lo hicimos muy bien y lo ganamos merecidamente ante un rival muy difícil, en una cancha muy difícil. Y ahora obviamente pensar en Copa Libertadores. A Católica le costó mucho volver a participar, entonces estamos muy ilusionados, con muchas ganas, y sabemos que vamos a enfrentar un rival muy difícil, pero tenemos herramientas como para poder obtener el resultado que vamos a ir a buscar.
5: A ver, la última de Garnero para ahí analizar sus palabras en relación al triunfo frente a Limache, que para muchos ya levantó el juego de Católica. Me parece que ese partido se dieron circunstancias importantes que favorecieron a la UC, goles tempraneros, goles clave en el último minuto del primer tiempo, la expulsión, eso no resta mérito, pero Garnero pone la pelota al piso, o sea, el equipo puede jugar mejor.
15: Yo creo que hemos mejorado en el juego, pero estoy convencido que podemos jugar mejor todavía, que tenemos con qué poder hacer más daño al rival desde nuestra propuesta de juego. Nos está faltando un poco eso, pero la verdad que como todo, cuando el otro día hicimos un buen partido, lo buscamos de una manera y se nos dio a favor, después no pudimos cerrarlo, pero en el control, en el dominio del juego, el equipo se impuso al rival. Entonces es lo que buscamos y eso que te lleva al resultado, porque todos queremos ganar. Vamos a ganar como sea, esa frase en el fútbol no la entiendo, como sea, que es como, no, vamos a buscar una manera, si nosotros estamos convencidos de la manera y lo hacemos bien, vamos a tener chance.
5: Cristian, para Garnero, obviamente para la Católica importantísimo, para Garnero como técnico de la Católica importantísimo, pero para Garnero, que ha hecho su carrera como entrenador en Paraguay, venir a Chile, clasificar en un grupo que está a Boca, a octavo de final es muy importante para él.
3: Él sabe,
5: como vitrina.
3: Para él la próxima semana seguramente va a ser una semana especial, estar en Buenos Aires con la posibilidad de eliminar a Boca en la Bombonera. Va a ser un hombre que, un tour, digamos, para querer buscar los distintos medios para conversar con él. Ahora, él arrancó temprano dirigiendo en Argentina y no le fue bien. Y en Paraguay encontró su lugar en el mundo. Católica quiere que repita esa experiencia en Paraguay, donde sus éxitos a nivel de clubes los llevaron a la selección. Ahora en Católica ha tenido un buen año desde que arribó, nadie puede discutir lo que ha conseguido, quizás insospechadamente el año pasado, este año quizás ha sido más irregular, pero está ahí de clasificar a octavos de final, un grupo durísimo, un grupo que además después de la primera fecha parecía todavía más difícil de conseguir la clasificación, perdiendo con Boca de la manera que perdió. Supo cambiar a tiempo, entendió que había que tocarle ciertas fibras al plantel, sin corregir demasiados nombres, pero sí cambiando ciertas actitudes. Mira dónde está. Está a dos partidos de clasificar, lo más probable es que gane el jueves, mañana, y después ya contra Boca está dentro de los papeles perder un partido en la Bombonera. Yo no sé cuántos equipos en Sudamérica se pueden fiar de ir a ganar un partido en la Bombonera, ni siquiera un equipo argentino. Entonces ya después, por eso digo, el análisis más fino, te podrá doler un empate por aquí, la derrota por allá, pero al menos Garnero le devolvió ese grado de competitividad Católica a nivel internacional que lo había, que incluso cuando era campeón, tetracampeón, lo tuvo una vez nomás, cuando estaba Poyetti y pasó de ronda. Ni Holland, ni Quintero fueron capaces en su momento de darle este grado de competitividad en Sudamérica Católica.
4: ¿Y con este plantel?
3: con este plantel inferior a ese tiempo.
5: Yo creo que no, era plantel, mejor el de esa época.
3: En esa época, claro.
4: Al principio de año con Cristian Pancho hablábamos del tema que no era un gran plantel para competir en Copa Libertadores y está compitiendo. El tema es que de local perder 5 puntos es demasiado, ¿no? Tú no podías aspirar de... Pues si Católica hubiese, se hubiese impuesto en calidad local, le sobrarían puntos. Así que yo siento que tiene que ganar mañana, ojalá que pueda encontrar la ruta que no ha tenido los dos partidos anteriores y conseguir una victoria sólida y que le permita después ir a jugarse la vida ahí en,
3: ahora,
4: en
3: también,
4: la bombonera.
3: El otro que celebró también fue Colo Colo, porque mal que mal Católica, sabiendo que se juega mucho, no solo de lo deportivo, económico, el juego en la bombonera, lo más probable es que después de del partido con Barcelona, claro, no ponga los mismos jugadores, porque contra Boca tiene que poner el 11 estelar, y ya seguramente el jueves algún soldado le va a pedir un oxígeno, va a quedar tocado, son pocas horas de recuperación, más allá que no hay un viaje por medio. Entonces, claro, no es lo mismo el 11 de la Copa Libertadores a poner un 11 con, claro, 2-3 jugadores.
4: Depende del resultado.
3: Claro, pero igual Católica, sí, tiene que ir a jugarse la bombonera de la clasificación. Aunque pierda, tiene chances de clasificar en la Copa Libertadores. Sí, por eso digo, el partido con Boca es independiente del resultado en la final.
4: Si perdí acá el jueves con Barcelona, ya es porque jugaste mal, a lo mejor tenés menos chances.
3: Sí, puede ser.
4: Y a Colo Colo tenés que enfrentarlo con lo mejor que tiene.
3: Ya, pero si le ganáis,
4: cómodamente, pese a que la ecuación es la misma, te da otro carácter, otro ánimo, y ahí a lo mejor podéis, sabéis que, tal como jugamos, le ganamos a Barcelona, le metimos 3-0, ya sabéis que podemos ir a ganar la Boca y...
3: Claro, pero te enfrenta Colo Colo.
4: Claro, y ahí...
3: Te diría, ¿sabes qué? Ahí dosifica y no le duele tanto.
4: Claro.
3: Pero como está obligada a ganar para que Colo Colo no se aleje a 10...
4: Y tenés que competir con Colo Colo, sí, ese es otro tema.
3: De local.
4: Claro.
3: Así que ahí va a tener el desafío Carnero.
5: Eso entonces con la Católica en Copa Libertadores. Un pequeño repaso a lo que anticipábamos de lo que hizo el Audax ayer. Le ganó 2-0 a Barraca Central en el Bicentenario. Goles de Daniel Piña y Diego Coelho. Con este resultado, los de La Florida se acomodan ahí en la tabla de posiciones. Estuvieron muy, muy, muy, muy abajo, pero siguen terceros a la espera de lo que hagan hoy Olimpia y Vasco. Este grupo tiene Olimpia, Vasco y el Audax, 7 puntos, pero mejor diferencia de gol, Vasco de Gama más 3, Olimpia y el Audax tienen 0 puntos.
3: Pero tienen un partido menos Vasco con Olimpia.
5: Exacto, por eso, hoy juegan Olimpia y Vasco de Gama. Ahí uno piensa que lo ideal sería que ganara, que empataran.
3: Sí, pero después...
5: No, igual tiene que ir a...
3: Igual tiene que ir a Paraguay, Audax. Sí. La tiene muy complicada, pero llegó a la última fecha.
5: Exacto,
3: con opción.
5: O sea,
3: después,
5: el Audax...
3: lo que Dios quiera.
5: El Audax le conviene que no, porque... Si Olimpia gana, el Audax solo le sirve ganar en...
3: Claro, lo que pasa es que Vasco tiene que jugar de local,
5: por eso,
3: Barraca.
5: Por eso, Vasco. Entonces, hoy día...
3: No, pero que después si le tiene que ganarle por una diferencia de 2 goles...
5: Por eso te digo, hoy día Vasco tiene 7 puntos, y aunque pierda, va a ser 10 porque le va a ganar a Barraca Central la última fecha. Hace 10, ¿ya? Y hoy tiene 3 goles mejor que el Audax la diferencia, más 3. Entonces, si Olimpia gana y hace 10, por ejemplo, y el Audax... y el Audax va para allá. No, el Audax está
3: no, pues, no, o sea, está complicadísimo, pero llegó a la última fecha con chance de clasificar. Después que sea más complicada, menos complicada.
5: Sí, porque si Olimpia empata, por ejemplo. No, si Olimpia pierde y se quedan 7, va a ir el Audax. Ponte tú que el Audax empata con Olimpia.
3: Gana Olimpia porque le ganó a cada...
5: Exacto, exacto. Bueno, al Audax en cualquier situación tiene que ganar en Asunción.
3: No le
5: sirve,
3: queda otra...
5: Como le va a servir a Católica, si se da la lógica de ganarle a Ecuador, un empate en la bombonera. Eso entonces con el Audax. Habló Gustavo Lema, quien destacó el esfuerzo de sus jugadores ayer en la victoria ante el cuadro argentino.
16: Nosotros tenemos un plantel corto, un plantel que está entre los 3 planteles más jóvenes del fútbol chileno. En presupuesto también andamos por ahí. Entonces, jugar tres competencias, por eso valoro muchísimo el esfuerzo que hacen. Son, no te olvides que incluso los jugadores que están acostumbrados a la liga chilena no venían jugando esta cantidad de partidos que se juegan este año. Entonces, se resiente, y cuando vos decís qué diferencia hay, que no siempre podemos presentar el mismo equipo. Como no somos un plantel con dos jugadores por puesto. Esos dos jugadores por puesto lo completan jóvenes que están haciendo sus primeras armas. En lo que llevamos del semestre han debutado 6 chicos, entonces es un valor agregado. Obviamente, cuando no llegan los resultados, uno tiene que buscar la calma y saber tener los pies sobre la tierra, saber cuál es el proyecto, pero no hay duda que tenemos que ganar el sábado porque es lo que nos urge y es lo que importa.
5: Ahí estaba
3: un Cobresal, es un partido tan importante para
5: los que tienen que sumar, ¿verdad?
3: Eran que tienes que ganar sí o sí,
5: claro.
3: Un Real directo en la lucha por el descenso.
5: Y hoy día juega O'Higgins de Rancagua, que en el grupo C de la Copa Sudamericana está segundo. Sao Paulo tiene 8 puntos, O'Higgins 7, Millonarios 7 y Boston River.
3: No, quedó Millonario con 8 por el empate ayer.
5: Ah, jugó anoche.
3: Jugó anoche, empató con Sao Paulo.
5: Así, o sea, que Sao Paulo quedó con 9,
3: claro.
5: Millonarios con 8.
3: Y O'Higgins tiene 7. Y con esto obliga, o sea, con esto Millonarios, aunque O'Higgins hoy día empate. Mira, O'Higgins si empata y empata, clasifica. Si O'Higgins gana hoy día y hace 3 y pierde en Colombia, queda eliminado. Esa es la particularidad de esto, porque empate hace que Millonarios no gane.
5: Exacto, no sume 3.
3: No haga 11 puntos. Y empatarían los dos con 9 puntos y en el resultado entre ambos gana O'Higgins. Pero si gana O'Higgins hoy día en Uruguay, al Boston River que está eliminado, pero después pierde en Colombia por cualquier marcador, porque el empate anoche de Millonarios le permite a Millonarios ya ahora no ganar por 2 goles de diferencia, sino que
5: por
3: cualquier marcador en Colombia ya deja eliminado O'Higgins, porque Sao Paulo en la última fecha recibe a Boston River.
5: Que va a ganar, exacto. Eso entonces en Copa Sudamericana. Nos metemos un poquito en el fútbol europeo porque ayer se vivió algo histórico en Londres. Porque el Arsenal, a falta de una fecha, esperaba que el City no ganara en su visita al Bournemouth. Un Bournemouth que ha hecho un campañón, que está metido ahí en la lucha por Champions, por Europa League. Y bueno, no ganó. Empató a 1. Igual sufrieron los del Arsenal porque el City, que no hizo un gran partido, empató en el minuto 92, gol de Haaland, y después hubo 6 minutos de descuento y tuvo 2-3 chances el City de ganar el partido. Estaban los videos ahí en todos los bares de Londres, la gente viendo el duelo, claro, los hinchas del Arsenal, pero además se juntaron en la concentración del Arsenal, el plantel, viendo el partido.
3: Claro, llegaron en la tarde y Arteta dijo, quedémonos acá, pues en una de esas terminamos siendo campeón. Estaban las cámaras de la prensa del club y bueno, se quedó registrado los festejos de todos los jugadores, Arteta, el personal, los fisioterapeutas, los nutricionistas, nutriólogos, todo el staff de médico y futbolístico, así que 22 años después vuelve a ser campeón el Arsenal, y que además podría ser redondo si el Tottenham termina yéndose a Championship, porque ayer perdió el Tottenham con el Chelsea, quedó todavía con la primera chance de salvarse contra el West Ham, pero está ahí, tiene que jugar la última fecha contra el Everton,
5: con
3: West Ham juega con el Leeds.
5: Con un susto.
3: Así que están ahí sufriendo su archirrival con la posibilidad concreta en la última fecha de perder la categoría.
5: Y además, ya vamos a hablar de eso con la final de la Champions a la vuelta de la esquina. Recordemos que los Gunners no eran campeones, como decía Caamaño, hace 22 años, desde el 2003-2004, con ese equipo que fue llamado los Invencibles de Arsène Wenger, el técnico francés que tuvo 20 años en el Arsenal.
3: Campeón invicto, algo imposible.
5: Exacto.
3: Pensar hoy día
5: en la Premier.
3: En la Premier,
5: campeón,
3: claro.
5: Invicto, papá, Pato. ¿Te acordás de ese equipo? Estaba Pires, estaba
3: David Simmons, Campbell.
5: Estaba el atacante.
3: Estaba Titi Henry.
5: Bergkamp, qué jugadorazo.
3: Patrick Vieira. Estaba Ljungberg.
5: Había un brasileño.
3: Gilberto Silva.
5: Ese, que era central. Estaba, el arquero era
3: Gilberto Silva, volante central. El arquero David
5: Simmons.
3: Después pasó Lehmann.
5: Lo expulsan en la final de la Champions, o sea, esa contra el Barcelona en París.
3: Que el arquero del Mundial del 2006 de Alemania.
5: Bueno,
3: que extraordinario.
5: El City no pudo ser campeón por segundo año consecutivo, aunque ganó las 2 copas. Y habló Guardiola, se especula mucho. Guardiola había dicho el viernes que tiene contrato vigente, que no debería cambiar eso. Pero ahora toda la prensa inglesa asegura que se va a ir a Italia, que se va a ir del City, que su salida está sellada. Habló Guardiola de estos
1: postpartido.
17: Gracias. ¿Puedes decirnos cuál es el siguiente capítulo en tu historia sobre tu futuro en el Manchester City?
18: Puedo decir que tengo un año más de contrato y es la conversación que mantuvimos durante muchos años, siempre según mi experiencia, al anunciar cualquier anuncio durante la competencia es un error, malos resultados. Entonces, como comprendes, la primera persona con la que debo hablar es mi presidente, pero porque ambos decidimos cuando termina la temporada. Lo veremos y hablaremos, tan simple como eso. Luego tomaremos la decisión.
17: Aprecio la honestidad. Entonces hay una decisión que tomar, aunque en este momento sugieras que tú...
18: Escucha, tengo un contrato de un año. Es distinto. No te lo diría aquí. Tengo que hablar con mi presidente, con mis jugadores, con mi equipo. Porque cuando jugamos por la FA Cup, cuando jugamos antes de la clasificación de la Champions League, jugamos por la Premier League, solo hay una cosa en mi mente. El enfoque principal es intentar llevar el equipo al máximo. En el punto más alto. Es todo lo que hemos hecho. En el highest point, es
1: lo que hemos hecho. Pato, ¿tú feliz si se va a la selección italiana?
4: Me encantaría porque ahí... No va a encontrar mucha materia prima de lo que él gusta,
1: sobre todo en talento.
4: Claro, sí. Pero se va a encontrar con un país futbolizado y con un país ansioso ya. Si llega Guardiola van a pensar que están en el siguiente mundial, así que me gustaría como desafío de aquello que el fútbol italiano te ofrece, que no digo que sea malo ni mucho menos, pero no es tener lo que tuvo y ha tenido históricamente en el City, siempre lo mejor del mundo. Así que,
1: perdón, en el City, en el Bayern y en el Barcelona, que no le resta mérito porque
4: pero
1: es otro desafío.
4: El City, oye, de repente a mitad de año me gasto 60 palos, no, 60 no 60. Millones.
1: ¿Cuánto
4: fue?
1: A mitad una temporada.
19: No, a mitad del año pasado, 200. Año solo 130.
4: Imagínate. Así.
1: Cristian, ¿se va o se queda?
19: Se va. Son 10 años. O sea, que pasa tan rápido el tiempo, pareciera que lleva 5 o 6, porque como
1: él reemplazó
19: la pandemia.
1: Él reemplazó a Pellegrini.
19: O sea, Pellegrini, imagínate, 10 años desde que Pellegrini se fue del City, los 10 años con Guardiola, 10 años que no se van a volver a repetir en el City. No va a volver a su lugar de siempre, porque era un lugar muy pequeño dentro de Inglaterra, pero porque tiene una billetera muy generosa.
4: Claro,
19: mientras tenga el respaldo de Abu Dhabi y todo.
1: Perdón,
19: eso va a ser.
1: Billetera... Matagalán. Generosa, pero proyecto. Chiqui Bernstein armó un proyecto, fueron a buscar el concepto de la Masía, el concepto del Barcelona, un equipo con una identidad, fueron por Guardiola. Espérate, ellos fueron campeones con Mancini, pero con un estilo de juego que no era el que estaban buscando. Claro. Se va Mancini y van a buscar a Guardiola. Guardiola dice no quiero, y dicen ¿cuál es el plan B? ¿Quién juega parecido? ¿Quién tiene una forma de ver el fútbol? Y van por Pellegrini. Y cuando Guardiola estuvo disponible, Pellegrini fue campeón. Claro. Termina su ciclo y llevan 10 años. Entonces, yo también digo, sí, obviamente que billetera mata galán, pero hay una continuidad de, no de solamente un entrenador, sino de, por ejemplo, un gerente deportivo, de pensar, esto se hace así. ¿Tú has visto alguna vez al dueño del City salvo entregar la copa?
4: No, sí, está bien.
1: Dando una declaración, hablando que estoy conforme con el plantel,
4: tampoco,
1: que tenemos el mejor plantel de fútbol.
4: No. Tampoco he visto un equipo que gaste tanto dinero.
1: Sí, pero...
4: entiendo el proyecto, ¿ah? Porque si tú me decís ahí que...
19: Se facilita todo, se vaya a ganar más de 2.000 millones de euros.
4: Le decía al Chiqui Bernstein, oye, sabéis que tengo presupuesto...
1: Está bien, pero sí...
4: 30 palos verdes, ya la
1: estoy totalmente de acuerdo, ¿verdad? Estoy totalmente de acuerdo, pero el City, comillas, fracasó durante casi 10 años en su gran objetivo. ¿Cuál era? La Champions. Y no es que echó al gerente deportivo, que cambió 4 veces al técnico, etcétera. A eso me refiero. Hay cierta continuidad de una idea, de un proyecto, obvio, con el caballo, el sheriff, siempre.
4: Pero con la billetera, de trolera, no sé.
1: Última fecha, el Arsenal... frente al Crystal Palace, de visita, o sí, igual en Londres.
19: No, o sea, ahora el festejo tiene que ser ahora, porque ya la próxima semana hay Champions, seguramente Arteta, es decir, esta semana relajada, entrenamiento pensando más en sacarse el estrés que vivimos las últimas semanas, y ya desde el domingo planificar la final de la Champions el próximo sábado, que va a ser al mediodía. Recordemos que cambia el formato de la final, ya no es a las 15 horas, a las 12 el día del sábado 30 de mayo, para que el mercado asiático también la disfrute.
4: Claro.
19: Es un tema evidentemente de marketing, de alcanzar otros mercados, así que es a las 12 del día de la final, no a las 15 horas, ya se evitan las parrillas y todo eso. Y bueno, vamos a ver si el Arsenal, yo creo que con este título, que se saca una tremenda mochila Arteta, los jugadores, el club, porque ya 22 años sin ser campeón, creo que tienen un poquito más de chance de ganar la Champions. Porque imagínate llegar a la última fecha, perdían el título. El desgaste anímico.
5: El palo anímico.
19: Mejor ni se presentaron. Ahora, en 10 días de preparación, claro, de descanso, ya con el título en el bolsillo, además de la Premier, aumenta. Sigue siendo favorito el Enrique PSG, pero creo que le doy un poquito más al Arsenal. Sí, sí. Si antes era 80-20, yo creo que hoy día están 65-35 para el PSG.
5: Eso entonces con el fútbol internacional.
19: Hoy día es la Europa League. La final, Aston Villa-Friburgo.
5: Friburgo. ¿Dónde es?
19: Estambul.
5: Estambul.
19: En el estadio del Besiktas, el nuevo estadio del Besiktas, que es hermoso. Yo conocí el antiguo, es espectacular. Ahí se va a disputar a las 15 horas Aston Villa-Friburgo. Mr. Europa League, Emery, busca su sexta Europa League.
5: Oye, Patito, ganó
19: 4 con el Sevilla y 1 con el Villarreal.
5: ¿Qué quieres que gane? Porque me contabas que de chiquitito te llamó la atención el Aston Villa, te gustaba, ¿cierto? Era uno de tus equipos.
19: Villana.
4: Voy por el Aston Villa.
5: Por el Aston Villa. Por
19: el caballo el Sheriff.
5: Ahí está Dibu, ¿cierto?
19: Sí.
4: Alguna que acierte.
5: Bueno, el mejor arquero de la galaxia de todos los tiempos
19: pero que además la diferencia entre uno y otro equipo es brutal. Pues si en condiciones normales el 11 titular del Aston Villa va a estar en el Mundial. Salvo Bolonia, que no fue, y Mati Cach, que es lateral derecho, pero todos los demás van al Mundial. Buen día, quizás está en duda en Argentina, pero ha tenido un semestre espectacular. Los demás todos van con Inglaterra, van con Francia, van con España, van con Bélgica, más selecciones poderosas.
5: Claro.
19: El Friburgo por ahí tiene un seleccionado suizo de 20 años, que es una figurita que está emergiendo. Pero después no, pues hay un italiano Grifo que ni siquiera es convocado a la selección italiana.
5: Imagínate.
19: Y ha tenido un buen semestre ahí con el Friburgo. Entonces yo creo que el favoritismo de Aston Villa, ya un equipo de Premier, además el cuarto de la Premier, no es que el 15º como el Crystal Palace, sino que además tiene una participación activa con Emery hace muchos años. Así que 15 horas en Estambul, la final la próxima semana en la Conference, el miércoles el Crystal Palace con el Rayito Vallecano. ¿Cómo de estar Vallecano?
4: No, increíble las imágenes que hay
19: esperando la final, porque además se salvaron del descenso, todo
4: inédito.
19: Y después el sábado 30 la final de Champions.
5: Eso entonces con Logan, ¿ninguna posibilidad del Arsenal contra...?
19: No, yo digo 65-35, igual hay una posibilidad del Arsenal contra el PSG.
5: Pero
19: antes era muy, muy difícil.
5: Pato, es que le hago esta pregunta, se la reitero, porque me acuerdo hace algunas semanas, dijo, bueno, aquí en esta semifinal, Bayern, PSG...
19: ¿Gana PSG?
5: Se elige el campeón, no hay ninguna opción que uno esté cuando sea campeón. Ahora estamos 65-35, Patricio, no sé.
4: Yo voy PSG 80-20. Por lo que juega el PSG,
5: ¿Viste lo que hizo Luis Enrique? Que la prensa internacional le llamó mucho la atención, pero la prensa europea no sabe. En una de esas, Luis Enrique hasta se la copió a él, porque todo se sabe en el mundo del fútbol.
4: ¿Ya?
5: Luis Enrique invitó a todo su plantel a la celebración de su cumpleaños. Llegaron a un local.
4: ¿Todo?
5: Todos, po.
19: ¿Y no estaba él?
5: Adivina quién no estaba.
4: ¿Quién?
5: El cumpleañero.
19: Mano Bielsa.
5: Exacto. Esa historia es de Bielsa. ¿Sabes
19: que
5: cómo?
19: Invita a almorzar, pues. Invita a comer a los dirigentes de la NFP.
5: Sí, pues yo ahí...
19: Los fue a buscar.
5: ¿Ya? En Mendoza, en Rosario, cuando se cierran las conversaciones largas para negociar la llegada de Bielsa el año 2007 a la selección, estaban ya Felipe Izquierdo, estaba Contador, y estaba... No sé si viajó Harold ya ese cierre de negociación, que fue largo, fue en la parcela, fondo, no sé cómo, en el campo donde vive Bielsa, en su casa, a las afueras de Rosario. Estuvieron toda la mañana trabajando, después del almuerzo, y ahí se firma el contrato. Y resulta que ellos se andaban trasladando en una van que les había facilitado la gente que trabaja con Bielsa. Entonces se van a ir en la van y Bielsa les dice, ¿sabe qué? Estamos todos contentos, esto es un buen momento para celebrar con una cena. Se les pasará a buscar a las 10 de la 9, 8 de la noche a su hotel.
4: Ya.
5: Perfecto, se van en la van, descansan, se duchan, están listos, bajan, está la van esperándolo, se suben a la van y no está Bielsa. ¿Y dónde está el profesor Bielsa? Le preguntan al chofer. No, si el profesor Bielsa no viene.
4: Los invitó a usted.
5: Pero están invitados al mejor restaurante de Rosario. Para celebrar la firma del contrato.
4: ¿Y eso hizo
5: ahora Guardiola? Luis Enrique.
4: Sí, perdón, Luis Enrique en su cumpleaños.
5: Esa es una gran... Pato, tú podrías hacer esa...
3: La he hecho, yo creo que la he hecho.
5: Como una gran patoyaña. Nos vamos, que estén bien. Hoy día el panorama, entonces, juega O'Higgins en la Sudamericana y para el fútbol internacional europeo a las 3 de la tarde la final en Estambul.
3: De la en el regalo.
5: Europa League, Friburgo contra Aston Villa. Que estén bien, chao, chao.
3: Chao.
5: Miserable.
3: Invitaron.
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9: 18 de mayo de 1888, el tren Valparaíso-Santiago usa carbón extraído de la mina El Molino de Dichato. 20 de mayo de 1964 es la fundación del Instituto Comercial, hoy Liceo Comercial. 20 de mayo del año 2003 inicia las clases el Liceo Polivalente, hoy Liceo Cebat. 21 de mayo de 1879, en el combate naval de Iquique, muere Ignacio Serrano Montaner, días antes era gobernador marítimo de Tomé. 21 de mayo de 1879, en el combate naval de Iquique, muere el marinero tomecino Gregorio Araya Agurto. 21 de mayo del año 1954, en la fundación de la Escuela Arturo Prat. 21 de mayo de 1974, fue descubierto el busto en homenaje al héroe naval Arturo Prat en Dichato. 21 de mayo de 1979, fue descubierto el busto en homenaje al héroe naval Ignacio Serrano. 21 de mayo del año 2024, a paso de la Capitanía de Puerto, descubren un monolito y busto del marinero tomecino Gregorio Araya Burto. 22 de mayo del año 1960 se produce el terremoto de Valdivia, el más fuerte terremoto del planeta, 9,5 grados Richter, cuyo epicentro fue en la cercanía de Taeyén. En Tomé alcanzó 7,5 grados.
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Hola, hola, hola, hola, hola. ¿Cómo están ustedes? Muy buenos días. Comenzamos una nueva edición de Conexión FM en este día que te vamos a estar acompañando hasta las 13 horas, 1 de la tarde. Esta es nuestra portada musical para el día de hoy.

Oye, ¿qué nos indica la Dirección Meteorológica de Chile para el día de hoy? Vamos a estar conversando de aquello y muchas cosas más. No se pueden separar, pero por ningún motivo, del 100.5 de la frecuencia modulada. Tenemos semana cortita. Recuerde que el jueves 21 es festivo, es feriado. Así que también vamos a estar hablando de aquello en unas cosas, en unos ratitos más. ¿Eh? Vamos a la música.

La Dirección Meteorológica de Chile anuncia que para hoy vamos a tener un día despejado, variando a nubosidad parcial, despejado. Variando a nubosidad parcial con una máxima probable de 17 grados. Despejado, variando a nubosidad parcial. El pronóstico del tiempo para el día de hoy no se espera agüita durante por lo menos esta semana. Vamos a la música.

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4: 18 de mayo de 1888, el tren Valparaíso-Santiago usa carbón extraído de la mina El Molino de Dichato. 20 de mayo de 1964 es la fundación del Instituto Comercial, hoy Liceo Comercial. 20 de mayo del año 2003 inicia las clases el Liceo Polivalente, hoy Liceo Cebat. 21 de mayo de 1879, en el combate naval de Iquique, muere Ignacio Serrano Montaner, días antes era gobernador marítimo de Tomé. 21 de mayo de 1879, en el combate naval de Iquique, muere el marinero tomesino Gregorio Araya Agurto. 21 de mayo del año 1954, en la fundación de la Escuela Arturo Prat. 21 de mayo de 1974, fue descubierto el busto en homenaje al héroe naval Arturo Prat en Dichato. 21 de mayo de 1979, fue descubierto el busto en homenaje al héroe naval Ignacio Serrano. 21 de mayo del año 2024, a pasos de la Capitanía de Puerto, descubren un monolito y busto del marinero tomesino Gregorio Araya Burto. 22 de mayo del año 1960 se produce el terremoto de Valdivia, el más fuerte terremoto del planeta, 9,5 grados Richter, cuyo epicentro fue en la cercanía de Taeyén. En Tomé alcanzó 7,5 grados.
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Oye, te cuento que vidrio blindado de CAS objetado y monto mayor devuelto a Jara. Observaciones del CERVEL a los candidatos. Te cuento que también el Tribunal de Familia abordó acuerdo que exigía mallas de seguridad en departamento del padre Isidorita, que murió lamentable esta niñita. Después de una noche de juerga del papá ante la tragedia, antes de la tragedia de Las Condes, ¿ah? Robo armado a la Plaza del Trébol, detiene con especies robadas a sujeto a bordo de un auto en Hualpén. Partido Comunista exige liberación de Víctor Chanfrío y a todos los activistas secuestrados. Ah, oye, qué manera buscar protagonismo estos cabros, chicos. Ya, vamos a hablar de aquello y muchas cosas más.

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Entonces, ese tema musical, el Servicio Electoral concretó las observaciones sobre los gastos de campaña realizados por los candidatos presidenciales el año pasado. Entre ellos, destaca que el ente objetó el controversial vidrio blindado que el hoy presidente Kast utilizó durante su campaña presidencial. A través de informes los que obtuvo acceso a la prensa, el servicio rechazó el argumento presentado y determinó que el polémico elemento usado por el mandatario no se ajustó como gasto de campaña debido a que mantenía otros fines. En la resolución G135K, el CERVEL señaló que la declaración de Kast detalla gastos por 3.421 millones de pesos durante las observaciones emitidas a la rendición. Se encuentra un cuestionamiento al administrador de campaña de Kast por entregar fuera de plazo las respuestas sobre los requerimientos. Es por ello que el CERVEL abordó en abril las cuentas de ingresos y gastos electorales, la devolución de al menos de 40 millones a lo declarado. Entonces, el presidente Kast dijo que había gastado 3.165 millones y le devolvieron 3.124. ¿Ya? ¿Qué pasa con Jara Matei? Respecto a Beli Matei, la otra candidata presidencial de Chile Vamos a estar hablando de aquello.

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8: 18 de mayo de 1888, el tren Valparaíso-Santiago usa carbón extraído de la mina El Molino de Dichato. 20 de mayo de 1964 es la fundación del Instituto Comercial, hoy Liceo Comercial. 20 de mayo del año 2003 inicia las clases el Liceo Polivalente, hoy Liceo Cebat. 21 de mayo de 1879, en el combate naval de Iquique, muere Ignacio Serrano Montaner, días antes era gobernador marítimo de Tomé. 21 de mayo de 1879, en el combate naval de Iquique, muere el marinero tomecino Gregorio Araya Agurto. 21 de mayo del año 1954, en la fundación de la escuela Arturo Prat. 21 de mayo de 1974, fue descubierto el busto en homenaje al héroe naval Arturo Prat en Dichato. 21 de mayo de 1979, fue descubierto el busto en homenaje al héroe naval Ignacio Serrano. 21 de mayo del año 2024, a paso de la Capitanía de Puerto, descubren un monolito y busto del marinero tomecino Gregorio Araya Burto. 22 de mayo del año 1960 se produce el terremoto de Valdivia, el más fuerte terremoto del planeta, 9,5 grados Richter, cuyo epicentro fue en la cercanía de Taeyén. En Tomé alcanzó 7,5 grados.
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Ahí estaba ese tema musical. Oye, los gastos de campaña de los presidenciables, ¿ah, Matei? Cervel detectó inconsecuencias o omisiones en su contabilidad electoral, sin embargo, esta no reviste la gravedad, ¿ah? De esta manera, si bien fue aprobada su solicitud, estuvo observaciones que le significaron recortes considerables en su reembolso. La banderada declaró gastos por 4.707 millones de pesos y solicitó el reembolso de 3.153. Sin embargo, solo fue aprobado 2.447, 700 millones de pesos menos. Dentro de lo objetado por el servicio está un aporte propio de Matei por 304 millones de pesos. Esto no fue ingresado al sistema de recepción de aportes. ¿Ah? A Jara, ¿cómo le fue a Jara? Dijo que gastó 3.073 millones de pesos y fueron devueltos 3.055. 17 millones menos. ¿Ah? Franco Perici fue objetado por labores que había realizado su funcionario José Convistorino por un total de 17 millones de pesos. También se le cuestiona por pasaje aéreo a personas que tenían provisión de ello por contrato. Ahí está, lo que sucedió con la devolución. Vamos a la música, aquí en el 100.5.

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Aprecie oportunamente que ya estamos en otoño.

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Buen tema musical hasta ahora aquí en Radio Aguamarina. Te cuento que en medio de la formalización del padre detenido por la muerte de Isidorita, niña de 2 añitos, que cayó desde un piso 11 en un edificio en Las Condes, se revelaron antecedentes sobre la noche de la fiesta que vivió el hombre antes de la tragedia. Según se conoció en la audiencia, el imputado estuvo en el quincho del edificio donde vivía y además se fue a una discoteca la noche anterior en que ocurrió la tragedia. El cuarto juzgado de crimen de Santiago rechazó la prisión preventiva del hombre. Se fijó un plazo de 120 días. El imputado habría bebido alcohol en horas de almuerzo, lo que hizo que durmiera una siesta extensa. En dicha siesta, lo que provocó la tragedia, el fiscal aseveró que este hizo que el imputado perdiera el cuidado y protección de la menor, lo que originó, creemos nosotros, directamente en el fallecimiento de la misma por tener el imputado esta posición de garante y no haber un nexo causal entre estos hechos. Acusado no se enteró de los hechos hasta 40 minutos después. El fiscal explicó que los uniformados tocaron el timbre de las puertas que estaban por el lado de las ventanas para determinar el lugar exacto donde se precipitó la menor y fue un primer momento. Pasaron por el departamento del imputado, que no abrió debido a que se encontraba durmiendo, y luego se pudo acreditar a través de la información de un vecino que conocía al imputado, que señaló que la menor fallecida era hija del imputado. Lamentable. Ay, ay, ay. Vamos a la música.

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8: 18 de mayo de 1888, el tren Valparaíso-Santiago usa carbón extraído de la mina El Molino de Dichato. 20 de mayo de 1964 es la fundación del Instituto Comercial, hoy Liceo Comercial. 20 de mayo del año 2003 inicia las clases el Liceo Polivalente, hoy Liceo Cebat. 21 de mayo de 1879, en el combate naval de Iquique, muere Ignacio Serrano Montaner, días antes era gobernador marítimo de Tomé. 21 de mayo de 1879, en el combate naval de Iquique, muere el marinero tomesino Gregorio Araya Agurto. 21 de mayo del año 1954, en la fundación de la Escuela Arturo Prat. 21 de mayo de 1974, fue descubierto el busto en homenaje al héroe naval Arturo Prat en Dichato. 21 de mayo de 1979, fue descubierto el busto en homenaje al héroe naval Ignacio Serrano. 21 de mayo del año 2024, a pasos de la Capitanía de Puerto, descubren un monolito y busto del marinero tomesino Gregorio Araya Burto. 22 de mayo del año 1960 se produce el terremoto de Valdivia, el más fuerte terremoto del planeta, 9,5 grados Richter, cuyo epicentro fue en la cercanía de Taeyén. En Tomé alcanzó 7,5 grados.
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Canciones, buena música a esta hora aquí en el 100.5 de la frecuencia modulada. Radio Agua Marina en el 100.5 de la frecuencia modulada, por supuesto. Hoy te cuento que vamos a hablar sobre el cupón del gas licuado. Dicen que algunos se manejan con tecnología sobre esto del gas licuado, ¿verdad? Porque el subsecretario del Interior anunció que a partir de este día lunes se habilitó el beneficio cupón gas licuado con un aporte único de 27.000 pesos para cobrar este gas licuado. Vamos a la música aquí en el 100.5.

Buenas canciones, buena música aquí en el 100.5. Un sujeto fue detenido en la comuna de Hualpena luego de que se le sorprendiera transportando especies sustraídas en el robo que afectó a una tienda en el Mall Plaza Trébol. El individuo se trasladaba en un vehículo en calle Cunalilagua, intersección Frutillar, cuando fue controlado por carabineros. En ese contexto se le halló a bordo del vehículo vestuario con etiqueta, precio y además con alarma. Así lo confirmó el capitán de la Cuarta Comisaría de Hualpén, quien explicó que la situación se dio durante una fiscalización a un Station Wagon marca Kia modelo Sportage, conducido por un hombre adulto. El sujeto en primera instancia intentó evitar el control vehicular, no obstante lo anterior, se logró fiscalizar el vehículo efectuando una revisión al portamaleta, encontrando diversas vestimentas nuevas correspondientes a polerones y buzos de marcas reconocidas, entre ellas Merrell y Hugo Boss. Todas esas prendas con sus respectivas etiquetas, precio y alarmas, no pudiendo este sujeto acreditar la procedencia de dicha especie. En base a lo anterior y teniendo conocimiento del delito de robo en el lugar no habitado que afectó a la tienda Merrell del mall, se concurrió a dicho lugar entrevistándose con la encargada del local. La trabajadora reconoció la especie recuperada como parte de las sustraídas, por tanto se procedió a la detención de la persona por delito de receptación. Vamos a la música.

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Qué buen tema musical hasta ahora aquí en Radio Agua Marina. Al menos dos casas destruidas y 8 personas damnificadas tras un incendio en Cabrero, ¿eh? Conductor de colisionar, acusado de colisionar ebrio y causar muerte de Macarena Yevenes, pide perdón a la familia. Hoy emiten aviso por viento de hasta 80 kilómetros por hora en 5 regiones, entre ellas la de nosotros. Acá. Y dueños de taxibuses de Concepción piden apoyo adicional para compensar alza de los combustibles.

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5: 18 de mayo de 1888, el tren Valparaíso-Santiago usa carbón extraído de la mina El Molino de Dichato. 20 de mayo de 1964 es la fundación del Instituto Comercial, hoy Liceo Comercial. 20 de mayo del año 2003 inicia las clases el Liceo Polivalente, hoy Liceo Cebat. 21 de mayo de 1879, en el combate naval de Iquique, muere Ignacio Serrano Montaner, días antes era gobernador marítimo de Tomé. 21 de mayo de 1879, en el combate naval de Iquique, muere el marinero tomecino Gregorio Araya Agurto. 21 de mayo del año 1954, en la fundación de la escuela Arturo Prat. 21 de mayo de 1974, fue descubierto el busto en homenaje al héroe naval Arturo Prat en Dichato. 21 de mayo de 1979, fue descubierto el busto en homenaje al héroe naval Ignacio Serrano. 21 de mayo del año 2024, a paso de la Capitanía de Puerto, descubren un monolito y busto del marinero tomecino Gregorio Araya Burto. 22 de mayo del año 1960 se produce el terremoto de Valdivia, el más fuerte terremoto del planeta, 9,5 grados Richter, cuyo epicentro fue en la cercanía de Taeyén. En Tomé alcanzó 7,5 grados.
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Qué buen tema musical hasta ahora aquí en Radio Agua Marina. Al menos dos casas destruidas y unas 8 personas damnificadas fue el saldo de un incendio estructural registrado la noche de lunes en la comuna de Cabrero. Según información, se trató de un siniestro que tuvo lugar en calle General Cruz. A la emergencia concurrieron 3 compañías de bomberos y resultaron, reiteramos, 2 casas destruidas y 8 personas damnificadas. Vamos a la música.

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Canciones, buena música hasta ahora aquí en Radio Agua Marina. Con un solo día... O en un solo día, fue entregada la prueba contra Oliver Contreras, conductor que hace un año, manejando el estado de ebriedad, causó la muerte de Macarena Yévenes. ¿Se acuerda usted? Este es la autopista Concepción Talcahuano. El acusado admitió el hecho y pidió perdón a la familia, mientras que su defensa apuesta por un cumplimiento de pena en libertad. Con los alegatos de la apertura a la fiscalía, los querellantes y la defensa comenzó el juicio contra Oliver Contreras, el conductor que en mayo pasado impactó frontalmente el vehículo que manejaba Macarena Yévenes. La víctima murió instantáneamente y la investigación arrojó que el entonces funcionario municipal de Talcahuano conducía en estado de ebriedad. Por ello fue acusado por el delito de la ley Emilia y la fiscalía pide en su contra 5 años de cárcel. La persona fue el primero en declarar ante el Tribunal Oral de Concepción admitiendo su responsabilidad y pidiendo perdón a su familia, a la familia de la joven, perdón, dice su abogado. De tanto invocó la colaboración en la indagatoria, así como otras atenuantes, para solicitar una pena de 3 años y un día de libertad vigilada. Por su parte, la parte querellante que presenta o representa a la familia de Macarena Yévenes pide 15 años de cárcel efectiva por el delito de homicidio. Bueno, el acusado ha permanecido durante los últimos 12 meses en prisión preventiva y la defensa sostiene que con ese año de privación de libertad se cumple lo que establece la ley Emilia. La prueba fue entregada íntegramente este lunes y esta semana se va a comunicar un veredicto que seguramente será condenatorio. Qué lamentable lo que ocurrió en esa oportunidad, ¿cierto? Vamos a las canciones.

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Canciones de buena música hasta ahora aquí en Radio Agua Marina. En las últimas 24 horas, la Dirección Meteorológica de Chile emitió 4 avisos por viento normal a moderado que va a afectar a la región del Biobío, entre otras. Se indica que en nuestra región va a haber vientos de hasta 50 kilómetros por hora durante esta semana en algunos días. Vamos a la música.

Canciones, buena música hasta ahora aquí en Radio Aguamarina. Oye, empresarios del transporte del Gran Concepción pidieron un apoyo adicional para compensar el alza de los combustibles, porque hasta ahora recibirán un adelanto del subsidio compensatorio tarifario. De esta forma, y de forma trimestral, se va a pagar el subsidio que recibirán los operadores del transporte regulado de la zona. Así lo señaló el CNM de Transporte Enrique Campos. De esta manera se va a adelantar el pago que hasta ahora tenía un desfase cercano a 2 meses. Tras el anuncio, el presidente de la Asociación Provincial de Dueños de Taxibuses de Concepción señaló que se requiere un aporte adicional para compensar el alza del precio de los combustibles. ¡Vamos a la música!

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7: 18 de mayo de 1888, el tren Valparaíso-Santiago usa carbón extraído de la mina El Molino de Dichato. 20 de mayo de 1964 es la fundación del Instituto Comercial, hoy Liceo Comercial. 20 de mayo del año 2003 inicia las clases el Liceo Polivalente, hoy Liceo Cebat. 21 de mayo de 1879, en el combate naval de Iquique, muere Ignacio Serrano Montaner, días antes era gobernador marítimo de Tomé. 21 de mayo de 1879, en el combate naval de Iquique, muere el marinero tomecino Gregorio Araya Agurto. 21 de mayo del año 1954, en la fundación de la escuela Arturo Prat. 21 de mayo de 1974, fue descubierto el busto en homenaje al héroe naval Arturo Prat en Dichato. 21 de mayo de 1979, fue descubierto el busto en homenaje al héroe naval Ignacio Serrano. 21 de mayo del año 2024, a paso de la Capitanía de Puerto, descubren un monolito y busto del marinero tomecino Gregorio Araya Burto. 22 de mayo del año 1960 se produce el terremoto de Valdivia, el más fuerte terremoto del planeta, 9,5 grados Richter, cuyo epicentro fue en la cercanía de Taeyén. En Tomé alcanzó 7,5 grados.
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0: una de la tarde con 12 minutos.
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Vamos a los titulares de la presente edición.

esta hora se desarrolla en el Estadio Municipal el desfile en honor a un nuevo aniversario del combate naval de Iquique y las glorias navales. Vecinos de Malequía, Concha denuncian robo en sus vehículos esta madrugada. Se realizó nueva reunión entre representantes del municipio y vecinos afectados por los incendios forestales del mes de enero pasado. Mesa de trabajo se realizó entre dirigentes vecinales, Esbío y municipio por el problema de alcantarillados. En Consejo Municipal se realizó un reconocimiento a destacados deportistas de la Liga Boxeo para Todos. Además, tenemos en horas de incidentes en el Consejo Municipal del día de hoy las palabras de la concejala Betsúa San Martín. Todo esto y mucho más en la presente edición del noticiario 100% comunal, a las puertas de un fin de semana largo para muchos.

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0: una de la tarde con 17 minutos.
1: ¿Cómo están ustedes? Muy buenas tardes. Comenzamos una nueva edición de este noticiario 100% comunal de lunes a jueves de 13 a 13:30 horas. Todas las noticias más importantes ocurridas las últimas 24 horas aquí en nuestra comuna de Tomé. 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Saludando a Bernardino, que está de onomástico. Muchas felicidades para ti, Bernardino. Para nuestra comuna de Tomé, el día de hoy tendremos un día nublado, claro, nublado, con una máxima probable de 15 grados. Está heladita la mañana, ha hecho frío durante esta mañanita, sobre todo las personas que ahí concurrieron a hacer deporte, estuvieron caminando, tuvieron que ir a trabajar, por supuesto, a ir a los estudios. Percepción muy baja la temperatura para el día de hoy. Reiteramos, máxima probable 15 grados a esta hora. Tenemos cuánta en la temperatura, te digo al tiro. Tenemos solamente 13 grados en nuestra comuna de Tomé. No se espera lluvia, por lo menos hasta este día domingo. Recordemos que para muchos, fin de semana largo. Pronóstico calidad del aire que entrega como cada día el Ministerio de Medio Ambiente a través de su plan de prevención y descontaminación atmosférica. Para nuestra comuna de Tomé y Gran Concepción tendremos un pronóstico de calidad del aire de alerta ambiental. Tercera alerta ambiental en menos de una semana tenemos en nuestra comuna de Tomé por mala calidad del aire. Se prohíbe la quema de neumáticos, hojas secas y todo tipo de residuos al aire libre, en la vía pública o en recintos privados, ya que aumenta los niveles de material particulado. Alerta ambiental entonces en nuestra comuna de Tomé, según el Ministerio de Medio Ambiente, a través de su plan de prevención de descontaminación atmosférica. Efemérides locales que ocurrió en nuestra comuna de Tomé un 20 de mayo de 1950. Julio Barría combate ante un argentino en el latinoamericano de boxeo en Ecuador. 20 de mayo de 1950 nace Rolando Saavedra, profesor, escritor, premio municipal de arte y cultura de Tomé, premio Educa de la Universidad del Biobío, aparece incluido en el diccionario de la literatura chilena. 20 de mayo de 1964 es la fundación del Instituto Comercial, hoy Liceo Comercial. 20 de mayo de 1964, la fundación, es la inauguración, ahí está, 20 de mayo de 1972, es la inauguración del actual inmueble del Instituto Comercial, ahora conocido como Liceo Comercial. 20 de mayo del año 2003, inicia las clases el Liceo Polivalente, siendo su primer director don Hugo Stevens. 20 de mayo del año 2015, fallece el profesor Cipriano González, músico, premio municipal de arte y cultura de Tomé. Efemérides locales que te entregamos, gentileza del gran escritor e historiador tomecino Alejandro Sangüesa Galloso. Vamos a los titulares y al detalle de la presente edición.
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0: Bueno, vamos a comenzar porque esta hora se está desarrollando en el Estadio Municipal Juan Rogelio Núñez el tradicional acto y desfile escolar en honor a un nuevo aniversario del combate naval de Iquique y el Día de las Glorias Navales. Escuchemos el ruido ambiente, lo que está ocurriendo a esta hora ahí en el sector de el Estadio Municipal.
1: La entrega de los honores correspondientes frente a las autoridades.
0: Está pasando frente a las autoridades la banda de guerra de Margarita Naso, por lo que estamos viendo.

0: Ahí está, entonces, el ruido ambiente. Escuchemos también algunas de las declaraciones de las autoridades que está ocurriendo ahí en el sector del estadio municipal. Escuchemos al alcalde.
1: Para mantener viva nuestra historia. Nuestra historia, no olvidemos nuestra historia. Estaba recién conversando con nuestro contraalmirante, perdón, con nuestro almirante, don Edgardo Acevedo Pérez. ¿Ustedes saben a qué hora, en qué hora se hundió la Esmeralda? A las 12:10. 12:10 AM. Y me comentaba nuestro almirante que en cada embarcación, en cada camarote de las embarcaciones de la Armada, está presente esa hora de hundimiento. Y eso es importante, reconocer la historia y no olvidarla. No vamos a olvidar esta historia del legado hecho histórico, reconocido no solamente en nuestra nación, sino que a nivel mundial. Esta gesta histórica, el valor de toda la tripulación de la Esmeralda, desde su capitán, que con su palabra del abordaje, muchachos, la contienda el desigual, pero nuestra bandera nunca será arriada. Mis oficiales sabrán cumplir con su deber. Creo que eso demuestra el valor de los chilenos y chilenas que hoy día mantienen viva nuestra patria y cuidan nuestras fronteras. El 21 de mayo no solo nos invita a mirar nuestra historia con orgullo, sino también a reflexionar sobre el valor del servicio, la responsabilidad y el trabajo por el bienestar común, principios que debemos seguir fortaleciendo en nuestra comunidad. Como municipio, como comuna de Tomé, renovamos hoy nuestro compromiso con la educación, con la formación
0: de... Bueno, está entonces las palabras del alcalde Italo Cáceres en este nuevo aniversario del combate naval de Iquique y el Día de las Glorias Navales que se desarrolla en el Estadio Municipal de Tomé. Te cuento que en el Consejo Municipal el día de hoy se realizó un merecido reconocimiento a los destacados deportistas de la Liga Boxeo para Todos, quienes se coronaron campeones de la Copa Chile gracias a su esfuerzo, disciplina y tremenda participación en esta importante competencia. Se felicita y se reconoció a José Sobarzo Guerrero, campeón en la categoría 63,5 kilos, y Franco Veloso Lillo, campeón categoría 75 kilos. Felicidades a estos tomecinos. Seguimos con las noticias porque se realizó una importante mesa de trabajo sobre problemática de alcantarillado aquí en Tomé. En una reunión que participó el alcalde de la comuna Italo Cáceres, dirigentes vecinales de distintos sectores, representantes de Servío, la Superintendencia de Servicios Sanitarios, como también el director de Obras Municipales y también la concejala Betsuá San Martín. Desde el municipio señalaron, comillas, mantenemos nuestro compromiso de seguir generando espacios de diálogo y trabajo colaborativo, escuchando las necesidades de la comunidad y avanzando en soluciones concretas para mejorar calidad de vida de las familias tomecinas. Escuchemos la nota que preparó el Departamento de Comunicaciones Municipio.
2: Contentos de participar de esta mesa de trabajo, nos vamos a seguir reuniendo mensualmente. El PIO se comprometió a realizar una serie de trabajos hasta la primera semana de junio, donde va a tener un camión Vactor permanentemente en la comuna de Tomé para resolver temas de alcantarillado.
3: Hemos podido conocer de primera línea dirigentes vecinales, presidentes, cuáles son sus dolores, opiniones, dificultades, problemáticas que se van dando en el territorio en relación a un servicio tan relevante como es el servicio de distribución de agua potable, recolección y tratamiento de agua salada.
4: La empresa trajo consigo un plan que viene a resolver las situaciones que se están denunciando. Y lo que nosotros vamos a hacer es fiscalizar que ese plan se ejecute en los plazos y en las condiciones que la empresa sanitaria se ha comprometido hoy día.
5: ¿Quién se lleva la tarea? Es Bio. Se lleva la tarea de poder planificar cómo van a desarrollar el trabajo para poder mejorar todas las falencias que tienen hoy día acá en Tomé.
6: Ya estamos viendo los frutos que siempre estuvimos todos los días cateteando. Entonces hoy día nos entregan ya lo que van a realizar.
7: Nada más que agradecer porque hace tiempo que nos hacía estas reuniones, una junta, para saber cuáles son los problemas reales de cada sector.
0: Ahí están entonces las declaraciones de las personas que participaron en esta reunión. Seguimos con las informaciones porque vecinos de Malaquías Concha denuncian robo en vehículos estacionados afuera de la calle esta madrugada. Creo que sí, vecinos de calle Malaquías Concha nos escribieron, comillas, Radio Guamarina, le escribimos para contar lo sucedido esta madrugada en nuestra calle Malaquías Concha al llegar a la escuela. Un delincuente intentó abrir todos, sí, todos los vehículos que estaban estacionados en la calle. Con al menos tres vehículos, autos los consiguió robando las especies que estaban en su interior. Se llamó a carabinero y ahora se está revisando las cámaras para lograr dar con la identidad de este ladrón. El llamado a la precaución, amigo y amiga, ya que estos tipos andan desatados robando donde y a la hora que sea. Muchas gracias por informar. Así que, ojo a las personas que dejan estacionados sus vehículos en la noche en la calle. Aumentar también la precaución para que no sufran robos al interior de sus móviles. Seguimos con las noticias porque el día de hoy se aprobó a través del Consejo Municipal recursos para construir baños públicos en Tomé. Esto se va a construir en el sector de la Plaza de Armas en nuestra comuna. Era un proyecto de larga data, incluso promesa de campaña del alcalde Italo Cáceres, pero bueno, se aprobó por un monto de 127.994.586 pesos la construcción de baños públicos en el sector de Plaza de Armas en nuestra comuna de Tomé. 13 horas con 28 minutos, liderados por la administradora municipal Marisa Meaquiabuelo, como los directores de la Secretaría Comunal de Planificación, Obras y Desarrollo Comunitario, se reunieron estos autoridades municipales con representantes de los distintos sectores afectados por los incendios. En la cita se abordaron temas relacionados con la entrega de ayudas en reconstrucción de viviendas y beneficios sociales otorgados por el gobierno. La jornada tuvo como objetivo continuar fortaleciendo, dice el municipio, en el apoyo social a las familias afectadas, además de coordinar acciones y canalizar sus principales inquietudes, como también necesidades. Horas 29 minutos.
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12: Una de la tarde con 31 minutos.
0: Seguimos con las informaciones aquí en Radio Agua Marina. 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En horas de incidentes el día de hoy en un nuevo consejo municipal estuvieron discutiendo varios temas. Escuchemos a la concejala Betsúa San Martín.
13: A la señorita concejal, a nuestros concejales, a los directores que hoy se encuentran acompañándonos acá hoy en día, como así también saludar a los vecinos y a las vecinas que nos están viendo a través de las diversas plataformas por las redes sociales. Primero, presidente, quisiera comenzar saludando a quienes estuvieron de aniversario los establecimientos educacionales, como son el Liceo Bicentenario, el CEBAT, el Liceo Comercial y hoy día la Escuela Arturo Prat. Así que vayan para ello mis mejores parabienes en pos, cierto, de nuestra educación pública. Presidente, también quiero solidarizar con la funcionaria de educación, la que tuvo el percance el otro día. Y la verdad que también lo escuchaba usted y agradecer sus palabras porque veo que está la voluntad, usted habla de respeto y también entiendo que lo que usted plantea, lo que usted hace, se lo escriben, se lo hacen porque es parte del trabajo que tiene su equipo asesor, me imagino. Entonces, igual me imagino la posición de la funcionaria y comentarles que yo hace muchos años atrás, sí, también fui perseguida políticamente. Me querían despedir. Y recuerdo que en esa fecha el que era mi jefe abogó por mí diciendo que, y yo encuentro que lo más lógico que vieran mi evaluación, cómo estaba, porque políticamente no corresponde. Si bien todos pensamos distintos, como se decía anteriormente, si pensáramos todos igual, no habría gracia, la vida no tendría gracia si todos pensáramos igual. Pero sin embargo, el perseguimiento político hace que uno, porque yo estuve también con temor, yo me pongo en el lugar de la funcionaria porque me acuerdo que en ese tiempo yo trabajaba con temor, tenía miedo. Por eso yo la entiendo. Entonces, esperando, alcalde, que como usted acaba de decir, lo pueda ver, lo pueda revisar, hablar con la funcionaria, porque yo de verdad que me acordé, el caso de ella me hizo acordar cuando a mí me pasó esto hace muchos años atrás. Así que esperando que eso se pueda resolver para que ella pueda trabajar tranquila y además ella es una, ella de forma desinteresada porque los directivos de los gremios trabajan de forma desinteresada, ocupando parte de su tiempo en poder resolver también los asuntos de los trabajadores. Presidente, quiero hablar de un tema que muchas veces no recibe la importancia que merece, pero que hoy es fundamental dentro de nuestros establecimientos educacionales, la convivencia educativa. Cuando hablamos de convivencia escolar, no estamos hablando solamente de disciplina. Estamos hablando de acompañar a nuestros estudiantes, de contenerlos emocionalmente, de prevenir situaciones de violencia, de bullying, de problemas de salud mental y de otras realidades complejas que hoy viven nuestros niños y jóvenes, especialmente en los liceos y adultos, que no se me vaya a olvidar también, porque tenemos también una escuela de adultos en la comuna. Los equipos de convivencia cumplen una labor silenciosa, pero tremendamente importante. Son quienes escuchan, quienes orientan y apoyan a las familias, trabajan con los docentes y muchas veces contienen situaciones que podrían transformarse en problemas mayores. Por eso me preocupa, presidente, profundamente la situación del Liceo Cebat, que ha solicitado contar con una encargada de convivencia escolar y que hasta ahora aún no tienen respuesta. Creo que aquí no podemos seguir esperando. Nuestros establecimientos educacionales necesitan apoyo real y oportuno. No podemos exigir bienestar, buenos resultados y ambientes sanos si no entregamos las herramientas necesarias para lograrlo. Hoy, nuestros jóvenes y adultos necesitan sentirse escuchados, acompañados y protegidos dentro de sus comunidades educativas. Y para eso los equipos de convivencia no son un lujo ni algo secundario, son una necesidad urgente. Por lo mismo, quiero que esta solicitud, esta petición del Liceo Cebat pueda ser atendida a la brevedad, pensando siempre en el bienestar de nuestros estudiantes y de toda la comunidad educativa. También quiero manifestar, presidente, la inquietud de vecinos y vecinas del sector de la calle Cerámica, quienes se encuentran preocupados por el abandono que están presentando algunos espacios públicos del sector. Los vecinos señalan que hace bastante tiempo no se realizan limpiezas ni mantenciones adecuadas en lugares como plazoleta y otros espacios comunitarios, lo que ha provocado acumulación de maleza y un deterioro que afecta directamente la calidad de vida de nuestros vecinos y nuestras vecinas. Y más allá de lo ético, estos espacios son muy importantes porque representan lugares de encuentro para niños, para adultos mayores y familias del sector. Cuando estos lugares se descuidan, también se genera una sensación de abandono e inseguridad en la comunidad. Por eso los vecinos hoy quieren saber qué ocurrió y si existe alguna planificación para retomar las limpiezas y mantenciones correspondientes. Creo que es importante poder entregar una respuesta clara a la comunidad y sobre todo recuperar estos espacios públicos que pertenecen a todos nuestros vecinos y a nuestras vecinas. presidente, quiero destacar la enorme importancia que cumplen las directivas de las juntas de vecinos dentro de nuestras comunidades. Son dirigentes y dirigentas que de manera desinteresada dedican tiempo y esfuerzo para representar las necesidades de sus vecinos, canalizar inquietudes y trabajar por el bienestar de sus sectores. La junta de vecinos son un puente fundamental entre la comunidad y las autoridades, permitiendo fortalecer la participación ciudadana, la organización y el desarrollo de cada barrio. Por ello, considero importante brindarles el respaldo y la disposición necesaria para poder trabajar de manera coordinada. En este contexto, presidente, quisiera solicitar a usted respetuosamente que pueda recibir a la nueva directiva de la Junta de Vecinos número 12 Centro Norte, cuya presidenta es la señorita Yanna Fuentealba, con el objetivo de avanzar en conjunto por el bienestar de los vecinos y de las vecinas del sector. Alcalde, ya se ha hablado de este tema, ya se ha puesto en tabla, pero no puedo, como presidenta de la Comisión de Salud, manifestar mi profunda preocupación frente a los anuncios y señales de recortes presupuestarios en materia de salud. Una situación que podría afectar directamente la calidad de vida de muchas familias de nuestra comuna de Tomé. Hoy tenemos un sistema de salud que ya enfrenta enormes desafíos, largas listas de espera, dificultad para acceder a especialistas, sobrecarga de los equipos de atención primaria y una creciente demanda en salud mental, especialmente después de los difíciles años que hemos vivido como país. Por eso preocupa profundamente escuchar sobre estas posibles disminuciones de recursos, porque detrás de estos recortes no hay solamente números, hay personas, hay historias y hay vecinos que dependen día a día de la salud pública. Y sinceramente no quiero ni pensar la posibilidad de que programas, por mencionar alguno, tan importante como el Mazama, para nuestros adultos mayores puedan verse afectados o dejar de funcionar. Quienes conocemos este programa sabemos el enorme impacto que tiene en la vida de muchas personas mayores de nuestra comuna. No se trata solamente de controles o de atenciones, se trata también de acompañamiento, de prevención, seguimiento, contención emocional y calidad de vida para nuestros adultos mayores que muchas veces viven solos o en situaciones de vulnerabilidad. Para muchos de ellos estos programas representan

0: crónicos, las familias de menores recursos y que no tienen otra alternativa de atención. La salud no puede transformarse en una discusión solamente presupuestaria. Aquí estamos hablando de dignidad, de bienestar y de calidad de vida para nuestros vecinos y para nuestras vecinas. Y bueno, para finalizar, la reflexión que siempre leo cada semana, no olvidar esos valores que nos unen, que construyen comunidad y que nos recuerdan que todos, todos somos importantes. Recordar que no estamos llamados a vivir de manera individualista, sino a preocuparnos unos de otros. A tender la mano y a caminar juntos, especialmente con quienes más lo necesitan. Porque una sociedad humana comienza justamente cuando dejamos de pensar solo en nosotros y aprendemos a cuidar también de quienes están a nuestro lado. Para ello, hay un versículo que se encuentra en el libro de Gálatas, en el capítulo 6, versículo 2, y que dice: lleven los unos las cargas de los otros y cumplan así la ley de Cristo. Mis palabras, presidente, muchísimas gracias.
1: La palabra entonces de la concejala Betsuda San Martín en hora de incidentes en el Consejo Municipal el día de hoy.
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0: Una de la tarde con 43 minutos.
1: Te seguimos acompañando aquí en Radio Aguamarina. 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A continuación damos a conocer las personas que lamentablemente han fallecido las últimas horas aquí en nuestra comuna de Tomé. Se comunica el sensible fallecimiento de la señora Alcira del Carmen Bustos Cartes, que en paz descanse. Su velatorio se está realizando en su domicilio ubicado en Avenida Los Morros 483. Esto en Coliumo, su funeral se va a avisar en forma oportuna. Se comunica el sensible fallecimiento de don Patricio Sergio Domínguez Martínez, que en paz descanse. Su velatorio se está llevando a cabo en la capilla Nuestra Señora de Lourdes, ubicada en calle Lourdes 1508, Cerro Navidad, aquí en Tomé. Su funeral será informado en forma oportuna. Se comunica el sensible fallecimiento de la señora María del Carmen Vergara Busto, que en paz descanse. Se está realizando su velatorio en la Iglesia Pentecostal de Chile, Templo Juan Vergara, ubicada en calle Enrique Molina 700, Tomé. Su funeral se va a efectuar mañana jueves 21 de mayo, 15 horas se va a oficiar un servicio religioso y posteriormente su cortejo se va a dirigir hasta el cementerio número 2 de Tomé. Se comunica el sensible fallecimiento de don José Hilario Candia Espinosa, que en paz descanse. Su velatorio se está llevando a cabo en el salón velatorio de la parroquia Nuestra Señora de la Candelaria, que en Tomé. Su funeral se va a efectuar este jueves 21 de mayo, 11 horas se va a oficiar una misa y posteriormente su cortejo se va a dirigir hasta el cementerio número 1 de nuestra ciudad tomecina. Enviamos las condolencias a cada uno de sus familiares y cercanos.
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0: vamos, muchas gracias por su sintonía. Luego viene el resumen de las noticias más importantes ocurridas ahora a nivel regional y nacional con Agencia Puntuales. Y tenemos una gran programación para todos ustedes. Que tengan un buen fin de semana largo los que pueden, ¿ah? Nosotros seguimos trabajando. Muchas gracias. Buenas tardes, sean felices.
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5: Alerta meteorológica. Anuncian rachas de viento de hasta 100 kilómetros por hora en tres regiones del sur de Chile. Ministerio de Ciencia defiende reuniones del Incolao con Meta y Google tras cuestionamientos por ley de lobby. El Ejecutivo anunció cupón de gas de 27 mil pesos para hogares vulnerables. ¿Cómo obtener el beneficio? En minuto les contamos.
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5: ¿Cómo están? Soy Sebastián Aguirre, conductor de CNN Chile, y les doy la bienvenida a esta nueva edición de Noticias junto a Radios Regionales. Ya lo adelantamos en titulares, en el marco del plan Chile sale adelante, el Ejecutivo anunció la entrega de un cupón de gas licuado por un monto único de 27 mil pesos para hogares pertenecientes al 80% más vulnerable en el Registro Social de Hogares. Sobre esto habló el subsecretario de Interior, Máximo Pavés.
6: Es importante recordar que los beneficiarios ya están determinados con fecha 16 de abril, es decir, el 80% del Registro Social de Hogares. Al 16 de abril, el jefe de hogar puede activar en este sitio web su cupón. Por lo tanto, lo primero es que en cualquier municipio, en cualquier hogar, en cualquier delegación, si alguien no tiene computador, etcétera, usted puede pedir que lo ayuden para acceder al cupón de gas. Son tres clics, nada más. Usted va a activar su clave única y automáticamente el sitio va a arrojar si usted es beneficiario o no es beneficiario.
5: Esta medida alcanzará a cerca de 7.700.000 hogares que tengan información vigente en el Registro Social de Hogares hacia el 16 de abril de este año. El beneficio consistirá en un cupón consumible exclusivo para la compra de gas licuado y no podrá ser cambiado por dinero. El aporte podrá utilizarse hasta el 30 de septiembre de 2026 en compras presenciales o en pedidos a domicilio con distribuidoras autorizadas. Para acceder al beneficio, el jefe o jefa de hogar deberá ingresar entre el 18 de mayo y el 30 de junio al sitio cupondegas.gov.cl utilizando clave única para activarlo. La disponibilidad dependerá de la fecha en la que se complete el proceso.
1: Lo que le pasa a Santiago no le pasa a Chile. No le pasa a Chile. ¿Qué pasa en Dalcahue?
5: La municipalidad de Dalcahue ejecuta trabajos en el sector de Putalcura para mejorar el sistema de agua potable rural. Estas obras incluyen la limpieza y rehabilitación del pozo profundo, además de otras medidas destinadas a fortalecer el abastecimiento para decenas de familias afectadas históricamente por problemas de suministro.
1: Coyhaique.
5: Estudiantes de seis establecimientos de Coyhaique participan en el proceso de selección para representar a Chile en la Olimpiada Internacional de Ciencias de la Tierra 2026, que se va a desarrollar en Italia. Esta actividad contempla trabajo de laboratorio, análisis de suelos, exposiciones en inglés y pruebas científicas con apoyo de la Universidad de Aysén.
1: Alto Hospicio.
5: La PDI investigó una denuncia por porte de arma al interior de un colegio de Alto Hospicio. donde una estudiante exhibió una pistola a balines. Aunque el objeto no estaba prohibido, el caso derivó en sanciones internas.
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5: Los resultados de la última encuesta Plaza Pública CADEM reflejan que la aprobación del presidente José Antonio Kast disminuyó al 36% y que un 61% de las personas piensa que la promesa del Ejecutivo de expulsar a 300.000 inmigrantes en situación irregular es imposible de cumplir en la realidad. El informe completo lo tiene Héctor Basualto.
4: Según los resultados de la última encuesta Plaza Pública CADEM, la aprobación del presidente José Antonio Kast disminuyó al 36%, registrando su nivel más bajo en lo que va de su mandato. En tanto, la desaprobación a la gestión alcanzó un 58%. El estudio revela un fuerte descontento en materias clave, especialmente en el ámbito de la delincuencia. Un 44% de los encuestados considera que la seguridad pública es la principal tarea y compromiso del gobierno. Sin embargo, un 64% de ellos manifiesta serias dudas de que las autoridades cuenten con un plan concreto para enfrentar el problema. El diputado de la UDI, Eduardo Cretón, desdramatizó la encuesta y defendió la gestión del liderazgo de José Antonio Kast.
7: Y lo que ha hecho el presidente José Antonio Kast es marcar un camino, ofrecerle a Chile una alternativa distinta. Hoy día nuestro país está estancado, está creciendo poco, tenemos casi 1 millón de chilenos desempleados, la gente que vive en campamentos se ha incrementado dramáticamente y por lo tanto este proyecto de reconstrucción nacional, como su nombre lo dice, lo que busca es volver a levantar el país. ¿Esto tiene costos? Por supuesto que tiene costos. En la popularidad del gobierno ha tenido un costo, porque a este gobierno le ha tocado tomar decisiones difíciles. Lo del alza del precio de los combustibles también ha sido un costo que le ha tocado pagar a este gobierno.
4: La desconfianza ciudadana, según el sondeo, también se extiende a los compromisos migratorios adquiridos por la actual administración. De acuerdo con la medición, un 61% de las personas piensa que la promesa del Ejecutivo de expulsar a 300.000 migrantes en situación irregular es imposible de cumplir en la realidad. Finalmente, la encuesta CADEM deja en evidencia un cambio en la percepción de las expectativas electorales. Un 54% de los participantes estimó que la mayoría de la ciudadanía apoyó dicha medida restrictiva bajo la creencia de que se trataba de un compromiso de campaña verdaderamente realizable.
5: La Dirección Meteorológica de Chile emitió un aviso por vientos de intensidad normal a moderada para la región de Magallanes, Los Ríos y la Araucanía, con vientos que alcanzarían los 100 kilómetros por hora. Ornella Mellado nos cuenta más en el siguiente informe.
8: La Dirección Meteorológica de Chile emitió un aviso por vientos de intensidad normal a moderada para 3 regiones del país. La alerta busca advertir a la población y a las autoridades locales sobre las condiciones climáticas de las próximas jornadas. El primer evento afecta a la región de Magallanes durante el día de hoy, donde se espera que se generen rachas de vientos que alcanzan los 100 kilómetros por hora durante toda la tarde. El meteorólogo Alejandro Sepúlveda realizó un llamado a tener precaución por los fuertes vientos y el oleaje intenso.
9: Entonces a este viento se tiene que sumar el oleaje intenso que se puede generar en zonas lacustres, Lago Villarrica, Coñaripe, Lago Ranco, Futrono, entre otros. Además hay que tener precaución con el desenganche muchas veces de árboles que pueden cortar cables de la luz y generar cortes de energía eléctrica, especialmente en sectores rurales. Así que a tener precaución, sectores de cordillera, precordillera y sectores aledaños.
8: Adicionalmente, las autoridades extendieron las preocupaciones hacia otras zonas mediante un segundo aviso. Este está programado para la tarde del miércoles 20 de mayo, con vientos de hasta 80 kilómetros por hora en Los Ríos y la Araucanía. Con esto, se busca mantener informada a la ciudadanía ante posibles complicaciones en la infraestructura y conectividad local. Las instituciones correspondientes seguirán monitoreando la evolución de las condiciones en el sur del país.

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2: El Ministerio de Ciencia salió al paso de las críticas surgidas después de las reuniones entre la ministra Ximena Lincolao con representantes de las grandes tecnológicas Google y Meta. Encuentros que no se habrían registrado bajo la ley de lobby. José Ferrada tiene el informe.
3: El Ministerio de Ciencia aseguró que las reuniones sostenidas por la ministra Ximena Lincolao con representantes de Google y Meta se realizaron conforme a la normativa vigente. La cartera explicó que uno de los encuentros tuvo carácter operativo y el otro sí fue registrado bajo la ley de lobby a través de la subsecretaría. La polémica surgió luego que se conociera que dos reuniones sostenidas por la ministra Ximena Lincolao con representantes de Google y Meta no aparecieran registradas. Frente a esto, el Ministerio de Ciencia emitió un comunicado aclarando que ambas instancias se ajustaron a la normativa y detallando el contexto en que ocurrieron los encuentros realizados durante abril, algo que fue cuestionado por la diputada del PC, Daniela Serrano.
4: Quizás parece que una de las 9 improvisaciones de la ministra Lincolao, aparte de esto, ya se suma también a la falta de prolijidad en la declaración de patrimonios e intereses. Entonces, yo si fuera el gobierno le pondría más atención a esto y daría explicaciones, porque lamentablemente todo el trámite de la reforma tributaria, mal llamada reforma de reconstrucción, está justamente teñida por estos ripios. Ahora tienen que darle cuenta a la ciudadanía.
3: Respecto de la reunión del 4 de abril con Google, la cartera explicó que la empresa es proveedora del servicio de correo institucional mediante Gmail y que el encuentro tuvo un carácter técnico y operativo relacionado exclusivamente con el funcionamiento de esta plataforma. En cuanto a la reunión con Meta del 9 de abril, el ministerio señaló que sí existió una audiencia solicitada formalmente por ley del hoy, pero que fue atendida por el entonces subsecretario de Ciencia debido a que Lincolao se encontraba realizando trámites tras la agresión sufrida un día antes en Valdivia. Desde Ciencia indicaron que posteriormente la ministra de Energía, Ximena Rincón, acudió al despacho de Lincolao para entregarle personalmente un gesto de apoyo, ingresando junto a la delegación de Meta tras una reunión ya registrada por el Ministerio de Energía, insistiendo que este saludo protocolar no constituye una audiencia regulada por la ley de lobby.
2: Hasta acá dejamos el resumen informativo. Nos volvemos a encontrar en un rato con más informaciones. Que estén muy bien.
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1: ¿Está? Ojo, está otro arquero.
2: Pierde belleza el mundial.
1: Hay otro arquero suizo que está muy. Está muy en boga últimamente. No me acuerdo.
3: Igual. Ahí nos puede ayudar la producción.
2: No le importa a nadie.
3: Sí. No, papitas. No, pero
1: Suiza te puede hacer daño. Está Ricardo Rodríguez.
2: Yo te digo una cosa, igual en este mundial, nada sobra en primera ronda. Nada.
3: Martín Kelec. Ese, el perdón.
2: Sí.
3: No,
2: es otro. Hay equipos muy malos. Hay partidos muy malos. Así que que esté Sommer o Shaqiri de repente en un partido discreto no estaba mal. No estaba mal para ver algo.
3: Hay que meterle, hay que echarle aire ahí a la fogata del mundial. Pues,
2: Mira, yo creo que va a ser un mundial entretenido de 16 años para adelante. Pero no solo son malos los grupos, algunos, sino que además clasifican demasiado equipos. Entonces es casi imposible que ocurra un desaire, que fuera un grande. Casi imposible.
1: Ahora, pero ya en 16 años de final se producen, si se dan ciertas lógicas, duelos muy buenos.
2: Sí, ahí empieza.
1: Porque ya Argentina va a jugar o contra España o contra Uruguay. En 16 años de final es un partido
4: lo que tiene, si necesita saber. Sí. O sea, es la verdad.
1: Ya
4: la
1: con
4: verdad.
1: Morbo, si es con Uruguay y hablar, si es con España, Argentina, España, es lo que no imaginan como final.
2: Claro.
1: Entonces, ya que eso ocurre en 16
4: años. Es una presentación de radios regionales.
3: ¿De la FIFA?
5: Porque van a alerta meteorológica. ¿Ya? Anuncian rachas de viento de hasta 100 kilómetros por hora en tres regiones del sur.
1: No, 24 no vamos más.
3: Opina tú.
1: Con 24 no vamos más.
6: Pero es que es un mundial, es la excelencia. Ahora va cualquier cuestión, cualquier selección, con todo respeto.
3: No, pero ocho grupos de cuatro es
1: pasar a los dos primeros.
2: Sí, está bien.
6: Aclaren una cosa. España fue con el último con 24, ¿no?
2: No.
6: España, no.
2: El fue último, Brasil.
6: El último mundial, ¿cuándo fue el último?
2: Brasil 94. Brasil.
6: Francia 98.
2: Ya había 32 en Francia 98.
6: Ya, claro, pasaron ya tercero. 32. Ya pasaron tercero, porque Chile pasó tercero con Austria.
2: Sí.
6: Y con Italia, definimos, y Chile le tocó jugar contra Brasil, y a Italia le tocó jugar contra Noruega.
1: Es decir, en el 82 pueden haber.
6: Pueden haber 24.
2: 24
6: los por 84. Eso digo, ese mundial era
1: Italia 90 también.
2: Hasta Estados Unidos eran 24.
6: Ya,
2: Estados Unidos.
6: Eso es lo que a mí me gustaría ver.
2: Ese fue el último mundial con 24 equipos. Estados Unidos 94. Gracias. Después empieza 32.
6: Gracias.
1: No. Italia 90-32. ¿Sabes por qué? Porque en el grupo de Inglaterra gana el grupo. Irlanda sale segundo por sorteo contra Países Bajos. Y Países Bajos va como tercero a jugar contra Alemania.
2: Italia 90 y los sudamericanos. Yo lo pienso por los sudamericanos. ¿Ahí cuánto iban?
1: Ahí entró Colombia por el repechaje que le ganó a Israel.
2: Colombia. Y fue Uruguay, Argentina y Brasil. Cuatro.
1: A lo mejor con 24 pasaban terceros también.
2: Sí, con 24 pasaron terceros.
1: Entonces el 90 pasaron terceros.
2: Sí, el 90. Sí,
1: 94 entonces fue el último
2: partido. Sí, pues sí, de hecho, Holanda pasa tercero en su.
1: Sí, pues por eso te decía que perdió el sorteo con Irlanda. Y por eso te va a jugar contra Alemania Federal. Sí. Es la única desempate por moneda al aire en un camarín.
6: Qué bueno.
1: No sé si fue Cagliari o Sicilia, que ese grupo se jugó en la isla. ¿Sabes por qué se jugó en la isla?
3: ¿Por qué?
1: Por los hooligans.
2: Porque
1: los hooligans en torneo continental. Entonces los tuvieron recluidos en las islas del sur de Italia.
3: Mira.
1: Y se jugó solo en el sur ese grupo de Italia, Inglaterra, Irlanda, Países Bajos, Holanda, y no me acuerdo
2: de Egipto.
3: Saint Elia.
2: Egipto era el otro. Egipto que jugó un fútbol tan defensivo y ordinario. Que hubo un partido con Irlanda que estuvo 70 minutos donde el paso de defensa, arquero, defensa. Pero por favor, busca el compacto. Hay un compacto corto.
3: Egipto con
2: Irlanda.
3: Irlanda, ya, lo vamos a buscar.
2: El arquero se va de jugar.
1: Que ese fue el último día más de pase el arquero.
2: Sí, todavía se le voy a dar la pelota con la mano. Entonces el arquero egipcio corría de un lado al área, se la pasaba un defensa, la embolsaba. corría al otro lado, quedó muerto el arquero. Y fíjate que en unas pocas pelotas que tuvo de juego, tiró pelota al área y gol de cabeza de los irlandeses.
6: Los botes del arquero.
2: Junto con el offside, el pase al arquero es lo que más ha cambiado el fútbol en la historia, lejos. Sí. Son los dos cambios más importantes.
3: Ojalá que la ley Wenger no prospere, ¿eh? Porque siempre está como latente, que la quieren probar.
2: Pero... ¿Sabes lo que me pasa a mí con la ley Wenger? Yo creo que los equipos van a... El fútbol va a empeorar, porque los equipos se van a alargar, nadie va a salir a checar, porque un mínimo error deja al delantero habilitado, entonces todos van a correr contra su arco.
6: Va a defender mucho más atrás.
2: Mucho más atrás, va a ser como el partido de la U de Conce con O'Higgins, para que se hagan una idea. Así se va a defender, pues si el offside prácticamente no podéis contar con el offside.
6: El juego era, tú estás al otro lado como puntero izquierdo y estás adelantado y la jugada venía por derecha.
3: Automático.
6: Te digo que no.
2: No
3: estabas involucrado en la jugada.
6: Pero no tenías nada que ir. Sí. Y te levantan y te cobran posición de adelante.
3: A pesar de ser pasivo, igual no
6: increíble. Sí.
3: Oye, última papita mundialera. Déjenme, por favor, en 30 segundos. Mira, ¿se acuerdan de Lumumba, el hincha de la República Democrática del Congo que veía los partidos así, con la mano en alto, saludando a toda la gente? Vestido de calipso y de rojo, que son los colores de la.
6: Yo al menos no me acuerdo.
3: No importa. La gente se lo recuerda. Bueno. Este mundial, Cristian Camaño, la gente que le gustan estas cosas.
6: ¿Consiguió visa o no? Eso es lo importante.
2: No.
3: Consiguió visa y va a ser la primera persona natural de la historia de los mundiales en integrar una comitiva, un plantel oficial. Porque los jugadores le pidieron al presidente de la federación que lo incluyan como jugador para poder asegurarle el alojamiento, la alimentación y la visa. Así que Lumumba va con el equipo,
2: Primero. Pero Lumumba no puede estar en Congo porque Estados Unidos prohíbe el ingreso de gente que haya estado en Congo en los últimos 3 meses a propósito del brote de ébola.
3: Eso salió hoy día.
2: Eso salió hoy.
3: Así que vamos a tener que sí.
6: Oye, fíjate que tengo una noticia.
3: Depende cómo esté Lumumba, pero efectivamente hoy día salió eso.
6: En Southampton.
3: ¿Ah?
6: Tengo noticias de Southampton, pero no del Southampton mismo. El Hull City presentó hoy día una queja formal ante la Federación Inglesa solicitando el ascenso automático. Si ya se había disputado en cancha el partido Southampton-Middlesbrough, que las declaraciones fuesen a posteriori y que no hubiese definición, que simplemente le dieran el ascenso. Entonces solicitó un bufete de abogados.
3: Oye, pero tiene que haber un resquicio
6: para llegar al final antes del sábado, que es la fecha de la final contra el Middlesbrough.
3: No quieren jugar contra el Boro.
6: Quieren subir por secretaría. Así que también allá se define por el escritorio. Así que el Hull City está haciendo todas las averiguaciones, pidiendo todas las investigaciones, revisando cada artículo.
2: Ahora, ¿qué hace el Middlesbrough? Porque su jugador está de vacaciones.
6: ¿Y sabes cuándo fue ese partido? El lunes pasado. O sea, estuvieron una semana. No sé si el técnico sabe que esperemos a la apelación. No sé si la Federación Inglesa le habrá dicho: quédate tranquilo, espérense un poquito. No se vayan todavía porque hay un proceso. Porque esto ya venía antes del partido.
2: Se quedó entrenando entonces. Por si acaso.
6: Había una investigación en curso porque las fotografías estuvieron antes del partido de vuelta, que gana el Southampton 2-1. Entonces, a lo mejor a partir de ahí, ya la gente del Borges, como ya sabéis que estamos apelando y parece que hay chance. Mantengámonos en unos trotes, por último.
2: Claro.
6: O moviendo las patitas. No vayamos al Mediterráneo todavía.
3: Oye, pero viste que en todos lados allá, se cuece nada.
6: Es que allá, imagínate. Es que allá, compadre, funcionan las instituciones. Pues. Allá los reglamentos están
3: pasados. O sea, si el Hull City va a esto, yo creo que alguna ventanita.
6: Te hablo también que el espionaje es sancionado. Con algo doloroso. No solo pérdida de puntos, sino que no poder jugar la final.
3: Se regalaron igual porque la foto es magnífica.
6: Es absurdo. O sea, es un idiota el tipo sacando fotos atrás de un árbol. Casi que lo hubiese puesto el Boro. O sea, que quédate acá, bro, acomódate. ¿Dónde quería espiar? Acá, toma, quédate acá.
3: Caricatura. No, se pasó.
6: Pero aparte el tipo trabajaba para el Southampton.
3: Era un ayudante
6: de la academia.
3: No,
2: qué pavo. Hay tantas maneras de hacerlo sin que te pillen. Por último, yo igual creo que el espionaje, que vaya a espiar.
6: Tenés todos los partidos. Podés revisar todos los partidos. Balones detenidos, lanzamiento de esquina de izquierda, de derecha. Quién los patea, está todo en los partidos.
3: Una y ahora se le sorprenden. Porque, por ejemplo,
2: ayer
3: el Coto Rivera tuvo que haber analizado todo Colo-Colo.
2: Y le metieron 6.
3: El tiro de esquina no lo tenía.
1: tenía analizado.
2: Oye, y ayer la jugada de Coquimbo para el 1-0.
1: Vamos a Coquimbo también.
2: Esa jugada tremenda.
1: ¿Metámosle a Coquimbo?
2: Dale, dale.
1: Sánchez, el mono Sánchez, nuestro objetivo son los octavos. Exactamente, salió.
3: Quizás no juega. No juega a lo mejor en Uruguay.
1: Mira, Caputo. Hablámoslo a la vuelta.
2: Bueno, al
1: mono Sánchez. Deportes en Agricultura, 3-0. Allá había perdido 3-0 con Tolima y ahora.
2: Importantísimo que haya ganado 3-0, porque si ganaba 2-0 no le servía.
1: Exacto. Mono Sánchez, juegue.
7: Sabíamos que el partido allá en Colombia fue un resultado duro, pero no era un poco la realidad. Lo sentimos como que fue mucho castigo para lo que se mostró. Y ahora que he demostrado que sí estamos para cosas grandes y que sí se puede dar un buen espectáculo. Claro, nosotros la primera meta es esa, octavo, así que a seguir entrenando por ese objetivo. Y tenemos la convicción, entrenamos todos los días pensando que sí se va a dar. Lo seguimos intentando y ahora se dio y estamos un poquito más cerca.
1: Ahí está, Patricio, ahí algo alcanzaste a comentar. ¿Qué te pareció? 3-0 con tiempo,
6: bueno, notable, notable.
1: Notable, ¿no?
6: Gran partido, buena lectura de Hernán Caputo. Todo era por fuera, en las pausas de hidratación, que a muchos no les gustan. A mí me encanta cuando veo un partido por la tele, porque escucháis diálogos que para mí son sabrosos. Y funcionó muy bien, es decir, lo de Chandía, lo de Zavala, Badalá viniendo de atrás, Johansen, ni hablar de los dos volantes centrales, Cordero
1: con Galani.
6: Con Galán, decirme, y los dos laterales también que empujan, presionan, ¿no? Es decir, no, 90 minutos de gran nivel.
1: Pocos puntos más.
6: Venía de tener, mira los partidos que traíamos en el cuerpo. Es decir, venía con mucho partido en el cuerpo y lo sacó adelante y le había ganado a Colo-Colo. Después le había ganado el día viernes también al Audax italiano.
1: 3-0 igual.
6: Y marcando goles. Entonces me parece que está en condiciones, ojalá que compita la última fecha, porque yo creo que está para seguir avanzando en Copa Libertadores.
3: El primer tiempo lo pasó mal.
6: Independiente del gol que encuentra en Fernández, hay una sopa donde fue y lo tuvo, tomó malas decisiones Tolima en el área de Coquimbo, jugaba mano a mano, no digo mano a mano con el portero, pero último hombre de Coquimbo contra un delantero de Tolima. Y viene esa corrida de Badalá en el segundo gol, que es un contragolpe perfecto que conduce el argentino, que termina gritando a Zavala, y ahí terminó el partido, porque ya después a Coquimbo no le remontáis dos goles nica. Después, claro,
1: fue parecido al que se jugó allá, que también estuvo apretado en el primer tiempo, y después se soltó Tolima.
6: No muchos errores, hubo errores en la parte
3: interior. Pero acá también Tolima también se regaló en el segundo. En la última jugada del segundo gol se regaló
6: en el toque, no profundizaban. Le jugaban bonito.
1: Pero así juega Colombia,
6: po. Oye, no, de verdad, pero en donde se marca la diferencia, donde la marcó Coquimbo ayer, me parece que no hubo ningún momento.
3: Pero pata, hay una tajada al mono Sánchez, una volea al borde del área chica, un pivoteo que le queda ahí, saca una mano impresionante.
1: Esa es una jugada de gol.
6: Esa es una jugada de gol. La más clara.
1: Parte del buen equipo es
6: la
1: del mono
6: más
1: Sánchez.
6: Clara.
1: ¿Qué te pareció, Manuel?
2: A mí me parece que Coquimbo, bueno, aparte de sacar una semana increíble adelante, casi histórica, ¿no? Hay pocos equipos chilenos que han tenido, por lo menos en el corto tiempo, yo no tendría que volver muy atrás, a la U o al Colo-Colo del Vichy, que jugaron partidos importantes seguidos por distintos torneos y rindieron. A ver, me parece que esta estructura que ha logrado Coquimbo de su plantel y de su propuesta futbolística es confiable. Sí. Tuvo unas dudas a principio de año en el cambio de entrenador, cambio de jugadores, pero que Caputo le encontró la vuelta. Y más allá de que sufra los partidos como cualquier torneo, ¿no? Uno nunca va a dominar todo el partido, ni te van a dominar todo el, ni te van a, es un equipo que ha vuelto a saber encontrar su momento durante los partidos, que es algo que lo extravió, nunca lo ha dejado de tener, pero que le ha costado más este año. Ahora esta semana hay dos partidos de los tres
1: que los plasma,
2: porque es con Colo-Colo y este, que aprovecha sus momentos, convierte los goles, en este caso convierte los goles que necesita, que es muy importante marcar esto, porque si Coquimbo ganaba 2-0 no pasaba a Tolima, no, en la igualdad de puntos no. Tolima quedaba con la ventaja del partido entre ellos.
3: Si es que definían entre los dos, pero ahora ya, si pasa lo desgraciado que gane Nacional hoy día,
1: Si Nacional le gana a Coquimbo y gana a Tolima, después se establece un triangular.
2: O hasta puede haber un hexagonal, porque está Universitario.
1: No, porque si gana Nacional, es que Universitario y Nacional no pueden llegar a 10. Un día Tolima tiene 7. Coquimbo tiene 10, que ya aseguró Sudamericana.
2: Claro.
1: Tolima tiene 7, tiene que jugar en Lima la otra semana. Gana, hace 10. Nacional le gana hoy día de local, a Universitario hace 7. En la última fecha gana Nacional, ojalá no, pero si le gana Coquimbo, y se puede dar, termina los 3 en 10.
3: Ya.
1: Pero ahí se borran todos los partidos con Universitario.
2: Claro.
1: Y quedan solamente los resultados entre los 3 equipos. Puntos del triangular, ¿ya? Después diferencia de goles y después goles a favor. Entonces ahí se establece que hay una, entre comillas, una diferencia en favor de Tolima porque le hizo muchos goles a Nacional en Colombia.
3: ¿Cuántos le hizo? Más de 3.
1: Y...
2: Sí, pero Coquimbo ha hecho goles de...
1: Pero a Tolima le hace los 3. Es el tema. Que el tema
2: sí,
1: que
2: es un enredo. Nacional. Ahora, lo bueno que tamaño, ¿cachai? Con este resultado, pase lo que pase por hoy, favor, pase lo que pase hoy entre el Nacional y... los dos quedan, o sea, tanto Nacional como... Bueno, si llega a ganar el Universitario, clasifica Coquimbo, pero si pierde Universitario hoy con Nacional, que igual en la última fecha Universitario no está eliminado, puede clasificar a Sudamericana.
1: Claro, si le gana
2: a Tolima.
1: Sí, porque el mano a mano empataron primero en Colombia y después ganaría.
2: O sea, si le gana a Tolima, o sea, Universitario, pese a que pierda hoy, no va a estar eliminado cuando enfrente a Tolima, lo que es una buena noticia para Coquimbo, porque si le saca un resultado de local, además.
3: Pero imagínate en la fecha 5, en este grupo, muy parejo, con dos equipos que son más que Coquimbo, como Universitario y Nacional.
2: Y te diría que 3, porque Tolima igual ha participado bastante en torneos con Mebol, sin gran éxito, sí. Pero Coquimbo no participaba del 92 en Copa Libertadores.
3: Una locura, mira. Ya asegurando Copa Sudamericana, lo cual me parece...
2: No, campañón. Aparte un grupo, te digo, se reían los peruanos, se reían los uruguayos, se reían. Coquimbo unido, ¿qué es esto?
3: Claro, peruano.
2: Y te digo con razón, si a nosotros nos toca un equipo desconocido de un país, nos reiríamos también. Lo que pasa es que, bueno, Coquimbo no tienen por qué conocerlo, los que están afuera, pero a mí siempre me pareció que la propuesta de Nano Díaz en principio, perfeccionada por Esteban González y que ahora ha ido adaptando Caputo, tiene un estilo que es interesante verlo a nivel internacional, porque es un equipo que no se siente incómodo cuando es dominado, que tiene muchas variantes en ataque y que además tiene muchos jugadores que cumplen las funciones que necesita el equipo. Oye, de dos laterales derechos, dos tenes centrales.
3: Tiene un central goleador.
2: Tiene cuatro volantes de contención.
6: Tiene
2: siete delanteros.
6: Y rindan, responde.
2: Con distintos matices, pero todos a un nivel parejito.
6: Lo de Caputo a mí es más notable que de todos los técnicos, porque agarrar a este Coquimbo como venía.
2: Vamos caliente.
3: ¿Quieres escucharlo, Patricio? Te lo traje perfectamente.
6: No,
3: a ti, es que lo hice.
6: No, yo me callo. Si te escuchemos a
3: Caputo.
6: Mira,
3: Caputo, maestro, ¿tiene a Caputo? Póngale.
6: ¡Pone play!
8: Con calma, con tranquilidad, esperar un partido que no depende de nosotros. Entonces, nosotros hicimos nuestra tarea. Estoy muy contento por lo que cómo se ha manifestado el equipo. Luego, lo que pase mañana, por supuesto que vamos a estar pendientes, porque también de eso dependen planificaciones, ¿no? Estamos jugando el viernes, vamos a Santiago, de Santiago nos quedamos para viajar a Uruguay. Entonces, hay planificaciones que dependen a veces también de resultados, de jugadores y demás. Digo, es muy probable que no pueda estar en esta fecha y tal vez en otra más, veremos, ¿no? Diego Sánchez, entonces, pero el equipo estuvo a la altura, viene a la altura en estos partidos y debemos seguir.
1: Ahí está. Sí, mira, estaba revisando, lamentablemente Coquimbo tiene un problema de goles a favor en el triangular con Tolima y Nacional. Porque si pierde con Nacional, quedaría con diferencia de gol negativa.
3: Porque empataron.
1: Porque si tú vas si vas a la cantidad de puntos, Coquimbo, si pierde con Nacional, habrá sumado en el triangular 4 puntos. Que le ganó a Tolima y le ganó a
3: Universitario.
1: Le ganó a Tolima y empató con Nacional. 4 puntos. Tolima habrá sacado 6 puntos. Le ganó a Nacional y le ganó a Coquimbo. Y Nacional le habrá ganado un partido a Tolima, un partido a Coquimbo y un partido a y el empate que gana Coquimbo quedaría con 7 puntos. Por lo tanto, sería tercero Coquimbo, por puntos. O sea, si empatan los 3 con 10 puntos, Coquimbo es tercero. Porque la ventaja que saca Coquimbo son los 6 puntos que le sacó Universitario, que no lo hizo nadie. Entonces, como esos 6 puntos se invalidan, porque solamente los 3 resultados...
3: Como que se sacan de la ecuación.
1: Quedan los resultados entre ellos, es triangular. Como le pasó a Chile en el Mundial Sub-20, que empiezan a sacar cuentas...
3: ¿Este sistema de primera vez que se... Sí, pues, en Copa Libertadores, cambió. Está debutando eso.
1: Claro, porque este año entre los dos primeros, o sea, de igualdad de puntos, los resultados entre ambos. Ante la diferencia. Pues.
3: ¿Y te gusta el...?
1: O sea, está bien, son las reglas para todos. Sí, son las reglas de juego que todos conocen. No es que te la están inventando ahora.
2: No, sí. Entonces, es verdad.
1: Lamentablemente Coquimbo sacó ventaja contra un rival que está eliminado. Es el tema. Sacó los 6 puntos. Entonces, ojo.
2: Pero no eliminado.
1: Universitario. Si llegamos a los 3 equipos,
2: claro.
1: Con 10, digo. Si llegamos a los 3 equipos con
2: 10. Creo que es un escenario optimista igual.
1: Favorable y absolutamente plausible.
2: Y hoy,
1: porque 10 puntos de 15 para Coquimbo en este grupo, porque se han jugado 5 partidos, extraordinario.
3: Ahora un empate, o sea, podemos decir que puede sacar un empate en Uruguay.
2: Aparte que de visita juega bien, claro. Visita juega bien, Coquimbo.
3: De visita juega bien.
2: Bien.
3: Audax Italiano, con una imagen, ¿qué les pareció?
1: Oye, Canchero Ahumada.
3: ¿Qué cosa?
1: Ahumada, en la última imagen.
3: Ah, no, esa está buena.
1: No, casi lo matan.
3: Canchero
1: innecesariamente.
3: ¿Para qué? No, yo te decía que, ¿se acuerdan que cuando vino a jugar Boca acá, el tema del momento fue los hinchas chilenos de Boca? Y uno decía, bueno, es Boca, campeón de la Liga, lo conocen en todo el mundo, hay hinchas de Boca en Japón, en todos lados. Pero ayer jugaba el Audax con Barracas Central, y no sé si vieron que estaban entrevistando a un hincha, y había un hincha chileno, hincha de Barracas, y le preguntaron, Chiquitapia, dijo... El periodista le dice, pero maestro, usted me está... me está güey. Usted es hincha de Barracas. Sí, soy hincha de Barracas. ¿Y por qué no es hincha de algún equipo chileno? No, porque acá se lo han robado todo.
1: No.
3: Y es hincha de Chiquitapia. ¿Buena o no?
1: Ah,
3: ya. Buenísima. Escuchemos a Coelho. Nos hicimos fuertes en casa.
1: Coelho. Qué buen chico.
3: Y de ahí... vemos la tabla donde Audax Italiano puede hacer algo, ¿ah?
1: Tuviste bien.
3: Te encantó, Patricio.
1: Diego
3: Coelho. No está Diego Coelho. ¿Y Lema? ¿Sí? Lema. Ya, ahí está.
1: Están almorzando.
3: ¡Pone play!
9: Nosotros tenemos un plantel corto. Un plantel que está entre... tres planteles más jóvenes del fútbol chileno. En presupuesto también andamos por ahí. Entonces, jugar tres competencias, por eso valoro muchísimo el esfuerzo que hacen. No te olvides que incluso los a la Liga Chilena no venían jugando esta cantidad de partidos que se juegan este año. Entonces, se resiente. Y cuando vos decís qué diferencia hay, que no siempre podemos presentar el mismo equipo. No somos un plantel con dos jugadores por puesto. Esos dos jugadores por puesto lo completa jugando esta cantidad de partidos que se juegan este año. Entonces se resiente, y cuando vos decís qué diferencia hay, que no siempre podemos presentar el mismo equipo. Los resultados, uno tiene que buscar la calma y saber de tener los pies sobre la tierra, saber por puesto. Esos dos jugadores por puesto lo completan jóvenes que están haciendo sus primeras armas. En lo que llevamos del semestre han debutado 6 chicos, entonces es un valor agregado. Obviamente, cuando no llegan los resultados, uno tiene que buscar la calma y saber de tener los pies sobre la tierra, saber cuál es el proyecto, pero no hay duda que tenemos que ganar el sábado porque es lo que nos urge.
3: Ahí estaba, buen triunfo ante Barracas y la calculadora humana, Cristian Camaño. Mira, te digo, Vasco da Gama 7, Olimpia 7, Audax 7, Barracas 3, Barracas chao, entonces.
1: No, hoy día juega Olimpia Vasco.
3: Olimpia Vasco, ¿qué conviene?
1: Asunción. No, da lo mismo porque en la última fecha Vasco recibe a Barracas en Río Janeiro.
3: Va a ganar
1: Olimpia y después Olimpia juega con Audax en Asunción. Pero llegó con matemática, con todo lo
2: que ganarle Olimpia. Si le gana Olimpia.
1: Claro, pero llega con opciones, digamos. O sea, no llega a brazos caídos como Unión el año pasado, como Iquique, que ya en la fecha 4 y estaba eliminado.
3: El equipo no es tan. Mira, yo creo que este es el equipo como. No tiene más, pero me gustó, por ejemplo.
1: Loyola, juega bien.
3: Coelho y Chiaverano arriba, Paolo Guajardo y Baduli, bien, cumplen su función, digamos, no son la gran maravilla,
1: Troyansky. Rodrigo Cabral
3: no, no, pero Cabral
1: se ha ido perdiendo Cabral no.
3: Y al medio, mira, Sandoval, Collao, Mateos,
1: Chicoaedo, que ese perdió, lo perdieron.
6: Ha tenido mejores partidos a nivel internacional y en la Copa de la Liga que en el campeonato local.
1: O sea, en la Copa Sudamericana en 5 partidos 7 puntos, en el torneo en 12 partidos 11 puntos.
6: Imagínate, no,
1: en la Copa de la Liga 5 partidos 10 puntos.
6: Claro, y cómo ha jugado, es decir, desde el funcionamiento que uno, que a ti te gusta, a mí me gusta el resultado, en ese, en esa forma que tiene de jugar, lo ha hecho mejor en el torneo internacional.
3: Vamos a escuchar, no, vamos a avanzar con la pauta, pasan muchas cosas y...
2: Audax es un equipo esquizofrénico.
3: Bipolar.
2: Tripolar. Muestra, el torneo no puede hacer lo que hace afuera y no puede hacer lo que hace en la Copa de la Liga.
3: Son cosas que no hacen.
2: Ahora, un pequeño, el profesor Lemas, agua a las piedras. Ajá. Tiene poco. Poquito.
1: No, la dirigencia no lo ayudó.
2: No, el equipo se despotenció. Se despotenció.
1: Pero
2: no
1: le trajeron un jugador de más, ni un jugador de más.
3: Encontró.
1: Ha buscado. Sí, pero el problema es que si, pierde, si sigue peleando el descenso, lo van a echar. Claro,
6: ayer,
1: no se van a acordar de la Copa de la Liga ni de la Sudamericana.
6: Ayer se desahogó y dijo las cuestiones como son. Yo no tengo dos jugadores por puesto, somos pocos. He hecho debutar a 6 juveniles que para mí, más allá de que son circunstancias.

0: infancia a lo mejor es extrema y le da posibilidad a los jóvenes y tengo poquito, dijo. Tengo poquito. Muy, muy poco y el objetivo nuestro, desde que yo llegué, torneo local. No me hablen de torneo internacional, pero bueno, el torneo local.
1: Te da para.
0: Se
1: para,
0: desahogó para, lo que hoy estoy repitiendo, se desahogó.
1: Oye, Patricio, la pauta es dinámica y estaba ahí atentísimo. Camaño, cuéntanos qué, sí. qué porque tema Vidal parece que. ¿Ah?
2: Está bien complicado.
1: Está complicada la cosa. Pasa que está complicado.
2: Salió esta denuncia en la que se vio involucrado, que apareció declarando como testigo ante la PDI el lunes, por un caso de robo a una casa de cambio, el cual está involucrado un amigo de él, un amigo cercano, una persona.
1: O sea, yo tengo que entendido
2: en
1: que
2: en video y en,
1: sí,
2: en
1: fotografía. Es el que le ve la plata, el que le maneja la finanza, podemos decirlo.
2: ¿Sí?
1: El hermano de él,
2: exacto,
1: es el que.
2: Ya. Exacto. Bueno, claro. El tema es que esto ha ido salpicando a otros actores dentro de Colo Colo, y uno de ellos es Aníbal Mosa. Y resulta que el tema es que Arturo Vidal sale hablando hoy día que él no necesita plata, que él finalmente decidió ayudar a su amigo y él puso la plata, pero la información que está rondando es que fue Aníbal Mosa el que le prestó la plata a Arturo Vidal para que pudiese
1: pagar esa deuda irregular.
2: A mí, en esto, quiero ser bien claro, Aníbal Mosa ya estuvo involucrado en un tema por esconder a los jugadores en el caso de las licencias de conducir falsa, en Nancagua. Tuvieron que pagar varios jugadores por ese hecho delictual, porque es un hecho delictual el sacar licencia de conducir, obtenerla de manera fraudulenta,
1: y grave, al punto
2: que el alcalde de Rancagua terminó preso por esa situación. Entonces aquí, cuando hay un delito, porque aquí independiente que se haya llegado a un acuerdo, de que mira, no podemos, hay un acuerdo de confidencialidad, entonces no podemos referirnos al tema, aquí hubo un hurto de 50 millones de una casa de cambio, que lo hace una persona cercana a Vidal, hermano del contador de Vidal. Y resulta que en medio de toda esta trama, meses después, porque esto se ocurrió en enero, y cuando comienza a estallar la bomba, se trata de tapar con tierra, aparece Aníbal Mosa prestándole dinero a Vidal para poder cubrir esta falta de su amigo. ¿Qué tiene que hacer Aníbal Mosa en un hecho delictual? O sea, ¿qué es lo que tiene que hacer el presidente
1: con
2: Colo
1: Colo?
2: No. Bueno, esa es tu versión. Yo no voy a meter en tu opinión, no, digamos, por eso yo te estoy contando lo mío, después tú dices.
0: De temas que no tengan que ver con el fútbol.
2: Pero aquí está involucrado un jugador.
1: No, pero cuando chocó Vidal, un delito igual.
2: Cuando chocó Vidal, era un jugador y todos opinábamos. Entonces aquí, en vez de iniciar una investigación y marginarse, te involucras. Te involucras en un hecho. El fin justifica los medios, Pamosa, ya lo sabemos. Con tal de mantener tranquilo a Vidal, es capaz de todo. Es un hombre de buen corazón. Pero primero tiene que estar la institución, compadre. Primero está Colo-Colo. Primero está Colo-Colo. Entonces, que hoy día hay un acuerdo de confidencialidad y que el de la casa de cambio no quiera referirse al tema, eso no quita que no haya existido un delito. Yo te robo un auto mañana, lo utilizo durante 5 meses y después te digo, no, toma, compadre, te lo devuelvo. Oye, pero quédate callado,
1: pero si
2: te paso 5
1: el abogado de la casa de cambio dijo, esto es un robo, pero hay un acuerdo de
2: claro,
1: que ya entonces, devolvió la plata.
2: Entonces, ¿cómo? ¿Qué tiene que hacer Aníbal Mosa prestándole la plata a Arturo Vidal solucionar el tema? Eso es lo que yo digo. ¿Cómo se presta? El fin justifica los medios para Mosa, sin lugar a dudas. Pero lo mínimo, si hay un jugador involucrado en un hecho delictual, porque así lo calificó el abogado de la Casa de Cambio, que después se llega a un acuerdo, que terminen devolviendo la plata 5 meses después, por lo demás. O sea, ¿de qué estamos hablando, muchachos? O sea, no, hoy día van a empezar a salir otras cosas. Hoy día en la mañana vi que hay otras productoras y otras situaciones que están en torno a Vidal cobrándoles dinero. Pero aquí, en este caso puntual de la casa de cambio.
1: Y no te cuestionan la
2: yo me
1: la,
2: cuestiono todo.
1: No, pero te digo, la situación de Arturo Vidal de tener que recurrir a préstamos irregulares.
2: No conozco su situación. No,
1: yo tampoco, pero
2: lo hace.
1: Pero ¿por qué recurre
2: al hecho que
1: a sacar
2: el hecho que la persona que roba la plata y si yo se la tuve,
1: turbio.
2: Se lo hice por pedido expreso de Arturo Vidal, ya merece una investigación de Colo-Colo. O sea, ya merece que el presidente Colo-Colo se refiera a la situación. Dice, ¿sabes qué? Vamos a ayudar a Arturo, está en un problema, pero no lo puede tapar. No puedes tapar un robo. Pero toma, ahí tenés dinero.
1: Tú mismo dijiste que ya había pasado lo de las licencias.
2: Entonces,
1: ¿y qué quedamos?
2: Entonces,
1: no.
2: Yo de verdad, Colo-Colo es más grande que Vidal. Aníbal Mosa no puede prestarse para taparle todos los escándalos. Ya pasó el año pasado con la situación de Brian Cortés, que dejó un auto tirado como con 400 multas.
1: También.
2: Entonces, viejo, ¿qué pasa con la imagen de Colo-Colo? O sea, Vidal es muy grande como futbolista, pero no es más grande que Colo-Colo. Y no porque el abogado diga, no puedo referirme, se puede tapar el caso. Aquí hay una investigación, es todo la PDI.
1: Pero es turbio, es turbio,
2: es
1: ¿no?
2: Muy turbio. Es muy turbio.
3: O sea, ojalá esto no sea la punta de un iceberg.
2: Bueno.
3: Ojalá esto no sea... ojalá esto sea un caso aislado. Caso aislado. Que no empiecen a, como dices tú, a caer, porque están en, pasa, se envalentona uno a denunciar y otros que quizás dicen, no, bueno, nos metamos acá, aquí, muy conocidos, Colo-Colo. Resulta que se metió uno y ya, bueno, empezó.
2: Hoy día en la mañana aparecieron dos situaciones nuevas. Uno de un álbum, una productora que le ha adelantado cerca de 300, de 600 millones. Y ya está una productora que quiere hacer un documental, ya pagado.
3: Y un documental también. Yo también entendía lo del documental.
2: Entonces, ¿qué está pasando?
1: Ya hay una persona que perdió su trabajo, porque al muchacho que sacó la plata...
2: Encima, que es el hermano...
3: Por eso, no hay hacer esto en la punta de un iceberg, no.
1: Cuando hay, claro, damnificado en estas cosas...
2: Yo insisto con la actuación de Moza. Si es así, está equivocado. El camino no es tapar el sol con el dedo. Primero está Colo-Colo. Y hoy Arturo Vidal es jugador de Colo-Colo.
1: Es el estilo de Moza Camaño.
2: No es, él es un exfutbolista que no representa a nadie. Hoy día es el capitán de la institución más grande de este país. Y el presidente no puede salir a taparle un escándalo como este. No es su responsabilidad. Al contrario, él tiene que mantener la imagen de Colo-Colo limpia. Eso es lo que hace un presidente. Serio. Presidente que va más allá del fin justifica a los medios.
1: Le preguntaron, y más encima, la pregunta, Camaño, Patricio, Manuel, si esto desenfoca Colo-Colo, ¿no?
4: Yo no me meto
1: en tranquilo, Patricio, no te voy a preguntar nada.
3: No
4: le afecte a él, el resto ya me parece que la justicia que ha lichado. ¿No?
1: Nada nos saca del foco. Alarcón habló hoy día, y obviamente había que preguntarle. Mira, Alarcón, Tomás Alarcón habló.
5: Bien, súper bien, súper bien. Igual que todos los días, con mucha gana, con mucho ímpetu, entrenando al 100 como todos los compañeros. Estamos súper bien, gracias a Dios, muy motivados. Y como te dije recién, el equipo está full enfocado en el domingo y creo que nada nos va a sacar del foco que salir a ganar el domingo.
1: Ya, no lo vi muy animoso ahí, pero bueno, la tiró para el
3: Saliendo del palco. ¿Qué va a hacer el Alarcón estas cuestiones?
1: No, por eso te digo.
3: Lo digo, si no. Obvio que desenfoca, es una cuestión que...
2: No hay prensa deportiva hoy día en Monumental, hay prensa policial, sí, hay prensa de espectáculo, va a empezar un acoso sobre Vidal, pero insisto, no puedes tapar el sol con el dedo. Moza no está para eso, Moza no es el dueño de un jardín infantil, Moza es el presidente de Colo-Colo, Moza es el presidente de Blanco y Negro, la concesionaria que controla Colo-Colo. Y este tipo de situaciones no se pueden, insisto, tapar con el dedo. Estamos hablando de un delito.
1: Pero tú estabas hablando igual, en el mismo tono, con el tema de las licencias, que también
2: sí, es... que yo fui hace dos años, fue lo mismo. Entonces, no aprenden.
1: Entonces, ¿qué? Es su estilo de...
2: Está bien.
1: Estilo
2: él responderá.
1: Responderá.
2: Pero después, no hagan gárgaras.
1: Que esa es su forma de guiar al club.
2: Pero después no hagamos gárgaras con la imagen, con el estilo, con que hay que cuidar con porque si finalmente el presidente...
1: Arellanizar y todo eso.
2: El presidente tapa esto con el dedo. Después, ¿cómo le decimos a los hinchas que no rompan una cena? ¿Con qué cara? Oye, no cometan un delito, muchachos, ¿ah?
1: Claro, y tú que estás ahí
2: defendiendo, estás ahí
1: mojado. Increíble, ya. Hagamos un enjuague, ¿cierto, Patricio? Te iba a preguntar por lo de... No, mentira, mira. 2:00 p.m, 38 minutos.
4: Hablar de la vida privada.
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1: 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Pausa y una papita. ¿Se acuerdan de Don Graf?
4: No,
1: Patricio Graf.
4: Sí, el técnico de Coquimbo, palestino. De O'Higgins.
1: ¿Dónde está? Cerca de llegar a Deportes Concepción. Papita, ahí está. Pausa y volvemos acá a Deportes en Agricultura.
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13: Oye, justo estábamos ahí conversando, vamos a hacer una mini previa de lo que se viene con la Universidad Católica mañana, transmisión de Deportes en Agricultura, usted sabe, con todos los chiches desde San Carlos de Apoquindo, pero estábamos viendo Camaño, Manuel, Patricio, noticia de fresquita, Universidad de Concepción sancionada por el Tribunal de Disciplina de la NFP con la resta de 3 puntos en la Liga de Primera.
14: Puede apelar esta sanción porque tiene que ir a la segunda sala, pero claro, como hay, esto es la Unidad de Control Financiero, la NFP, que a veces funciona para algunos clubes, para otros no, pero la U de Conce la tenía entre ceja y ceja.
13: Mira,
14: no
13: pago extemporáneo del formulario 29, entre paréntesis, IVA, correspondiente al periodo de febrero del 2026, el cual se hizo en marzo, o sea, se hizo fuera de plazo.
14: Y eso supone un castigo enorme, tres puntos, no es menor, pero claro, va a depender de la apelación que haga la U de Conce, los dirigentes, porque finalmente se pagó, no es que está impaga. Y hay que ver cuál es la explicación, qué pasó, si hay algún mail que respalde, mira, está ocurriendo esto con el sistema, pero
13: mira, ¿sabes qué dicen
14: por ahora
13: ellos?
14: Queda con la sombra de que puede perder tres puntos.
15: Habría que esperar.
13: En la defensa, según detalla el fallo, los universitarios acusaron que durante la madrugada de

0: El día 20 de marzo del 2026, el gerente general del club, Simón Figari, fue víctima de un robo en su teléfono móvil, el cual contenía el token digital del Banco Consorcio, único mecanismo de autentificación habilitado para autorizar las transferencias. O sea, según ellos hubo una...
1: Hasta el día 20 es la fecha de pagar el IVA. Claro. Como si era el 20 del mes siguiente al mes que tienes que respaldar, digamos.
0: Así que, bueno, si viene
1: el
0: robo...
1: Si se hizo el 21 y está el respaldo de la denuncia en Carabinero que le robaron el celular... Claro. Evidentemente se va, habrá alguna situación. Claro, hay que ver si se entiende eso, sí, como la excusa perfecta. Si es que es así.
0: Hay que acreditar el robo.
1: Si se pagó un día después, me imagino que habrá una tolerancia. Claro. No creo que sea tanta liga, porque si fuese así, puta.
0: Yo creo que.
1: Tenés que pagarlo el 15, ¿no? Porque lo voy a pagar día antes, ¿por qué pagarlo el 20?
2: Claro.
1: No, o sea, si es tanta liga la situación,
0: no estaba la plata.
1: Claramente.
2: O el 19.
0: Claro. Oye, pero yo tengo un amigo ahí que me... Bueno, no sé, me son tontos. Que me consigue una platita. No, ahora, Ampuero, ¿ya? ¿Sí, Camaño? Estaba pensando,
1: estaba
0: Camaño.
1: Estaba sacando la cuenta que 20 era viernes.
0: Camaño, impresionante. El calendario humano, ¿ya?
1: Era viernes, 20. Entonces, a lo mejor, como ya después no lo voy a pagar hasta el otro día hábil... pasó al 23.
0: Pasó al lunes.
1: Y ahí
0: te cuentan,
1: y ahí
0: claro.
1: Entonces ahí me imagino yo que entrará en la operación.
0: Mira, supo que era viernes sin ver el celular, ¿eh? Sin ver el celular.
1: En la operación.
0: Oye, habló Ampuero y hacemos una mini previa. Faltan 13 minutos para las 3 de la tarde. Mini previa del partido de Católica mañana, después del empate de Boca, que también podemos comentarlo con... No me pareció que estaban furiosos los jugadores de Boca, que le habían robado, etcétera. Lo de siempre. Branco Ampuero, veo preparado al grupo para mañana ante Barcelona. Lo escuchamos.
3: No, bien. Bien contento poder disputar este tipo de partidos, estos clásicos, Libertadores, meses con mucha programación, poco descanso, así que no, entretenido. El grupo lo veo bien, preparado para los desafíos que se vienen. Y obviamente con ese plus también desde el sábado haber ganado una cancha difícil contra un muy buen rival. Esperemos seguir con estos rendimientos en alza, tanto individual como grupal, y que sea lo mejor para arrancar el día jueves. Es imposible no pensar en lo que se viene, en contar puntos. Entonces, por más que uno se haga la idea de ir pensando a corto plazo, partido a partido, hay veces que la verdad no lo puede sostener. Pero lo importante es que estamos peleando en todos los frentes, estamos contentos con lo que estamos haciendo. Copa, creo que hemos mostrado un rendimiento acorde la competición, y está nuestro deber sostenerlo y obviamente clasificar como lo queremos todos.
0: Manuel, mañana la oportunidad de Católica de ganarle.
4: Ay, que sí, tiene que ganar para asegurar Sudamericana, y después, bueno, el resultado de ayer era el peor posible. Pero bueno, el fútbol es así, la verdad es que fue increíble que haya terminado empate. El arquero Otavio lo atajó todo. Boca lo tuvo, buscó ganar y después lo tuvo mano a mano. Sinisterra se fue contra el arquero.
0: Increíble. ¿Quién jugó? Bray.
4: Bray.
1: Bray.
4: Y bueno, Otavio, un arquero joven que empieza a jugar por las malas actuaciones de Mateus Cuña, que de hecho juega en el partido de...
1: No es Mateus Cuña.
4: Sí, se llama igual que el del Cuña, Manchester United.
1: Ya, mira.
4: Ese arquero juega en el partido de Católica ya, juega mal, se come un gol, qué sé yo, o tiene responsabilidad, y empieza a jugar Otavio. Y resulta, te digo, dame tres partidos más y Otavio. No hablemos más de Joao Pedro, no hablemos de Sabiño, el que está faltando en la nómina es Otavio. Impresionante.
0: Impresionante, ¿eh?
4: Así que, impresionante, Otavio.
1: No, el Cruzeiro, que parecía muerto.
0: Al principio con la derrota.
1: Después de Católica, sí. Claro. Sobrevive dos partidos de visita con un hombre menos los segundos tiempos, porque también le expulsaron un jugador ayer, contra Católica ni hablar, tuvo todo el segundo tiempo. Y aún así sobrevive y ahora tiene la primera opción de clasificar, porque jugaría con un Barcelona eliminado. Así que consideramos que Católica le va a ganar. Pero si Católica no le gana, ya estamos hablando de otra condición, pero damos por sentado que Católica puede ganar mañana sin problema, ojalá. Pero, insisto,
2: hay que ganar.
1: Está muy complicado ir a clasificar a la Bombonera, porque los medios argentinos ya instalaron que anoche se le robó a Boca. Descaradamente.
2: ¿Quién arbitró?
1: No, un venezolano, Valenzuela.
4: Jesús Valenzuela.
1: Es el clásico. El clásico de poner la Conmebol para favorecer al local.
2: ¿Lo puedo decir hasta ahora? ¡Qué cagón!
0: ¿Por qué?
2: ¿Cuál? ¿Cómo lo irritaron? ¿Cómo lo trataron?
4: Ah, bueno, al final era amarilla pared.
0: ¿Cómo nos sacas una tarjeta?
2: Ahora yo vi la... Le pone para tranquilizar a un jugador de Boca y le agarra el brazo y se lo tira.
0: No.
2: Y sí, yo digo, esta cuestión, de verdad, y lo que dice Cristian, me sumo yo, porque... porque esto seguramente va a traer consecuencias después para...
1: Ahora semana se va a hablar solo del arbitraje. Entonces, solo del arbitraje. Y es más, terrible. A Católica, ojalá no salga campeón River. Pues sale campeón
0: el
1: River,
0: domingo.
1: El domingo va a haber todavía una mayor presión de Boca para que Boca no quede eliminado.
0: No fue un robo, pero
1: la gente.
0: ¿Qué te parecieron las jugadas?
4: Pero sea lo mismo, si el discurso que instalan, ¿no?
1: Sea lo mismo que lo que nosotros pensemos. Si yo escuché los dos audios del VAR y dije, que voy a ver qué es lo que. Ya, el primero, el gol que le anulan a.
4: Mano clara,
1: porque la habilitación es con clara con el puño. Sí. Con el puño se la entrega al jugador de. Porque va desacomodado y se la entrega con la mano.
2: En ofensiva no tenés tu día.
0: Totalmente.
1: Y después viene una interpretación que a mí me parece espectacular cómo la trató el VAR, donde había un chileno. Dice, pelota en salida, porque es un despeje de un propio compañero, mano en posición natural, y que intenta sacarla cuando ya se le acerca a muy poca distancia.
4: ¿Quién era el árbitro del VAR?
1: No sé cuál era el árbitro central, pero había un chileno.
4: ¿Quién era el chileno?
0: Vamos a reportearlo. Sí,
4: pero sí, está bien descrita.
1: Pero la descripción es brutal, compadre.
4: Bien descrita.
1: Porque ahí es. Pelota de salida, que es fundamental, porque si va al arco y mires ahí que puta, si no estaba la mano era Goya, pero de salida, para que entiendan los que siempre reclaman la mano. Después, posición natural, no porque esté separado 40 centímetros del cuerpo, no es natural, la mano está extendida hacia abajo y no está separada del cuerpo.
0: Natural.
1: Y después, él hace el movimiento instintivo de que cuando te golpea la mano,
2: la
1: tratás de sacar, ¿cachai? Entonces, no hay más reclamo.
2: Eso lo vimos la otra criterio vez, lo comentamos, Cristiano, en un partido del Atlético Madrid, fue que también un rechazo.
1: Claro, contra el Arsenal.
2: Con un partido que generó mucha polémica.
4: Sí, un despeje que tenía la mano arriba, incluso.
2: Y hubo esa cuestión.
1: Fue el Sevilla.
4: No, fue el Atlético Madrid. ¿Sí? Atlético Madrid-Arsenal.
2: Y aplican ahí.
4: Hay un despeje. Igual, la jugada parecía.
2: Yo lo interpreté así.
4: Un jugador que despeja y lo agarra a su compañero con la mano extendida totalmente.
0: Y no lo cobraron.
4: Claro. Sí, pero.
1: Va de salida.
4: Además, le echaron a un jugador a Cruzeiro. Tuviste 25 goles debajo del arco.
1: Te dieron 15 minutos de descuento.
4: 15 minutos de descuento. El lloriqueo es descarado.
1: Pero esto es negativo para Católica. Yo digo porque el clima va a estar durísimo. Si ya está durísimo hoy, si gana River el título, seguro, va a ser peor porque no va a soportar la gente de Boca, que el festejo de River además vaya acompañado de la eliminación de Boca de la Libertadores.
2: Puede ser terrible.
1: Ojo con esa,
0: la Libertadores tenéis que jugar con eso también.
2: Se genera el efecto contrario, muchos ojos mirando y me tengo que portar bien.
1: Compadre, ¿quién crees que van a poner el jueves? La bombonera, Wilmer Roldán. Te lo doy. Hoy el árbitro Wilmer Roldán.
2: No puede cometer tantos errores, no estamos en los años 70.
4: Recordemos que a Boca no le echaron a un jugador acá, que en Barcelona, en Guayaquil tampoco hubo.
1: Claro, el primero, Aranda, los 10 minutos.
4: Pero le echado, ya el lloriqueo es brutal. Y bueno, para Católica lo primero, ganar hoy, mañana, y después, bueno, ir ahí y entregarse. Entregarse a hacer un buen partido, a no cometer errores, a no prestar. A ver, para que te cobren un penal, te tiene que pegar la pelota en la mano. Para que un jugador se tire en el área, tenés que. Ir de manera tardía o sin mirar, se va a ver qué jugar, como si los jugadores de Boca son de cristal, tratar de tener la pelota lejos del arco y aprovechar la velocidad de Católica en contraataque, que es buena, Católica le puede hacer daño, no está Ayrton Costa, suspendido, puede hacer daño Católica, puede hacer daño.
0: Muy bien, oye, ya pues nos vamos, mira lo que está pasando.
1: De Coquimbo.
0: Aparece la Europa League.
1: De Coquimbo.
0: Qué lindo.
1: Coquimbo estaba programado para el viernes con Everton.
4: Sí.
1: Y resulta que estaba programado para la noche. Y por falta de contingente se adelanta el partido a las 15 horas. O sea, menos descanso para Coquimbo, más descanso para el martes, pero menos descanso para...
4: ¿Pero cómo falta contingente?
1: En Viña, dice que no hay tanto contingente por la fiesta de gloria naval. Le parece que trabaja mucho el 21 y el 22 le da
4: descanso. Juece con Mebol, que de hecho mañana juega 21 de mayo,
1: Por eso te digo que no hay voluntad, entonces no aparece un delegado que quiere
4: volver. ¿Qué va a pasar en un Everton, Coquimbo? Y si pasa algo, se castigará a los equipos.
1: Por eso te digo que somos más talentos.
4: Payaso.
1: ¿Dónde está la LFP?
0: Everton tuvo
1: castigado. ¿Dónde cuidamos los clubes chilenos? ¿Dónde está el fútbol chileno?
0: Es gravísimo.
1: Se tiene que sostener la programación, compadre. ¿No hay delegación? Bueno, Everton, tenéis que sostener la programación igual. ¿Cómo sea?
0: ¿Cómo sea? ¿Qué? ¿Baja del aforo entonces?
1: ¿Le pone... tengo idea.
0: ¿Se, se puede...
1: ¿Cómo
0: se puede
1: sea? Eso? Pero juega a la hora que corresponde. Uf. 15 horas ahora. Ventaja para Everton, desgracia para Coquimbo, ya, que podrá decir
4: Camaño,
1: no
4: te vayas a enojar, la, Camaño. El día viene para la gente.
0: Camaño anda a ver la Europa League. Camaño, ¿a quién le pone una fichita? ¿La Aston Villa?
1: Ya. Necesito plata, voy a hablar
0: Voy a, yo tengo una, tengo una casa de cambio. Ya, gracias Patricio, ¿cómo estuvo Patricio? ¿Lo pasaste bien?
2: Excelente.
0: ¿Te atendieron bien los chiquillos? Chao Manuel.
4: No, los placer.
0: Un piacere, nos vemos.
4: No, los chiquillos se portan bien.
0: Sí, se portan bien.
4: En cualquier momento es esto.
0: Gracias, Yerko.
4: Hasta cualquier momento.
0: Vienen las perillas.
4: Oye, pásenlo súper bien los sean de fin de semana largo y anden con cuidado en las carreteras, no beban, Camaño, si van a conducir.
0: Quédate, Camaño, no te, no te vayas, Camaño.
1: Descansen, ya. Pozón.
0: Que esté bien. Chau, chau, chau, chau.
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5: Hay un jugador chileno que en nuestro país no está en la primera fila de los grandes nombres, pero fue top, ¿saben dónde? En Indonesia. Julio López se inició en Magallanes, jugó en el Atlante de México, en el St. Gallen de Suiza, en el Vaduz de Liechtenstein. En el 2006 incluso jugó 5 partidos por la U, pero llegó a Indonesia. Cuenta Julio López que no podía ir a una discoteca o un mall porque la gente lo reconocía y lo acosaba. Dice el jugador, me fue tan bien que hasta sacaron unos zapatos de fútbol marca Julio López. Además, crearon unas réplicas de yeso igualitas a mí, con un cintillo que yo usaba y la lengua afuera. Se vendían como pan caliente. Así ha recordado López su paso por Asia. Si Ronaldo fue famoso en Italia y en España, yo en Indonesia la rompí, afirma con orgullo Julio López.
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6: Agricultura indica la hora. 2:00 p.m, 59 minutos.
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7: Hola, ¿cómo están? Bienvenidos a las informaciones. La Cámara de Diputados ha despachado en su totalidad el plan de reconstrucción tras una extensa votación en sala que permitió al Ejecutivo sacar adelante los principales ejes tributarios de esta iniciativa. Hablamos del corazón de la mega reforma patrocinada por el gobierno. Con ello, el proyecto avanza a su segundo trámite constitucional en el Senado, donde deberá definirse si los artículos serán nuevamente revisados por las comisiones de Trabajo y Medio Ambiente, tal como ocurrió durante su tramitación por la Cámara Baja. En ese escenario, el gobierno logró aprobar el denominado corazón de este proyecto, correspondiente a la rebaja del impuesto de la primera categoría desde un 27 a un 23% para medianas y grandes empresas.
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Oye, te voy a contar a esta hora que el día lunes se habilitó nuevamente la calle Portales en toda su extensión luego de los trabajos de construcción del nuevo colector de aguas lluvias. Fueron casi 9 meses de trabajo en el cual se pretende con esta construcción terminar con el problema de inundaciones que afecta a este sector en invierno. Así que se habilitó calle Portales luego de trabajos de nuevo colector de aguas lluvias.

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Oye, te voy a contar que delincuentes ingresaron a robar al interior de la escuela de Ichato. Estas personas se llevaron hasta la comida de los niños. Hay un comunicado ahí en nuestras redes sociales y página web donde indican que delincuentes o delincuentes ingresaron a la escuela de Ichato y robaron hasta el alimento de los niños, entre otras litros de aceite, carnes, bolsas con carne de vacuno, de pollo, yogur, mantequilla, etcétera. Se hace un llamado y a no comprar estos productos si la procedencia es dudosa. Al comprar, usted se hace cómplice del robo a los niños, denuncia de inmediato a carabineros. Vamos a las canciones.

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Oye, te voy a contar a esta hora de la tarde aquí en el 100.5 que durante el sábado pasado detectives de la brigada MT0 detuvieron a dos personas en Cerro Alegre acusadas de vender pasta base. Te voy a estar contando aquello en unos minutos más.

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Lo que te estaba contando, que durante el sábado pasado, detectives de la brigada MT0, pertenecientes a nuestra comuna, allanaron una casa en Cerro Alegre, deteniendo a dos personas acusadas de vender pasta base. Según información recabada por Radio Agua Marina, los efectivos policiales realizaron el ingreso y registro de este inmueble, luego de que los propios vecinos del sector denunciaran la venta de sustancias ilícitas. Tras el operativo se logró incautar pasta base y dinero en efectivo. Los detenidos, un hombre y una mujer, ambos mayores de edad, cuyas identidades no fueron entregadas, fueron trasladados hasta la unidad de la PDI ubicada en calle Gaña para ser puestos a disposición del tribunal en su respectivo control de detención.

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Ya, pues estábamos escuchando esa canción a esta hora aquí en Radio Agua Marina. Durante esta jornada, bomberos de nuestra comuna se dirigió hasta el sector de altura, línea ex línea férrea, casa de sector Palomar. Ahí había un incendio de basura y pastizal. Y bomberos de nuestra comuna concurrió al sector de la ex línea férrea y altura del sector Palomar, la casa Palomar ahí destruida. Un incendio de pastizal y basura. Vamos a la música.

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Oye, te voy a contar que absolvieron al director técnico de hockey acusado de abusar de una menor. Estuvo un año en prisión preventiva y medita contrademanda. Por otro lado, avanzan los estudios para el antienvejecimiento. Estudio revela nuevo tratamiento que podría rejuvenecer órganos y tejidos como el colon, el hígado e incluso los pulmones. Y también detectan a 300 migrantes irregulares en primeros operativos del nuevo departamento de expulsiones. Vamos a la música.

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1: Buenísimas tardes, amigas y amigos, ¿cómo están todos y cada uno de ustedes? Bienvenidas, bienvenidos sean, pero cordial, absolutamente, fantásticamente, primordialmente, emocionalmente. Bueno, gracias por estar junto a nosotros el día de hoy, este miércoles, mitad de semana ya. Y estamos junto a ustedes entregando lo mejor de la música de los 70, 80 y 90, como lo hacemos siempre, como lo hacemos a diario acá, en su programa Factor 80. El día de hoy, como usted bien lo sabe, tenemos especiales, mini especiales. Tenemos cuatro invitados, entre esos Richard Marx, Michael Bolton, Pet Shop Boys y ABBA. ¿Ah? Como ven, medio disperso el programa del día de hoy, no, pero son seleccionados por ustedes en este caso. Bueno, los dos primeros románticos de excepción y los dos ya segundos con algo más de algo más movido, ¿cierto? Ya pues, vamos entonces a la música. ¿Cómo estás, DJ? ¿Todo bien? Excelente, compadre. Presione entonces, ponga las manitos sobre las teclas, presiónelas para que nos vamos de inmediato al primer invitado del día de hoy. Un súper romántico, Richard Marx. Estuvo acá en Chile, estuvo en el Festival de la Canción de Viña del Mar en el año 1992. ¿Ah? Le fue bastante bien ahí con su repertorio, un poco meloso para algunos, pero sin lugar a dudas, un grande de la música. Richard Marx comienza entonces su presentación el día de hoy con Endless Summer Night de 1985. Con esta canción romántica arranca el programa del día de hoy. Bienvenidos a Factor 80.

Si es amante de la buena música, estamos recorriendo, ¿cierto? Musicalmente hablando, el parte, una somera parte de la discografía el día de hoy de Richard Marx en los mini especiales de miércoles. Estamos entonces con el segundo ya de sus temas, Now and Forever.

bien, qué bonito, ¿cierto?, es escuchar esta música que te, igual te transporta, igual te lleva. Y también a algunas películas, como es el caso del tercer tema, ¿sí? Sí, Right We Are Waiting, ¿cierto? El tema de una película, aquí no me acuerdo cuál, pero también es una película media romántica, ¿sí? ¿Te acuerdas tú, DJ? Lo vamos a googlear, vamos a tratar de ubicarlo acá, antes de que pase el programa. Sí. No es que el internet a veces no, pero en todo Chile, no, o sea, algo malo. Algo malo, claro. Ya, volvemos entonces con Richard Marx, que les dije, sí, Right We Are Waiting, de 1987. Sí, vamos con él.

Próximos a seguir este programa con Richard Mari, el primer invitado del día de hoy. Uno de sus grandes éxitos que llegó a Chile acá, pero fuerte, fuerte. Claro que sí, fue este romántico por excelencia, Angelia.

ahí como quedamos, bueno, oye, los quiero invitar ahora a tomar agüita antes de escuchar el último tema de Richard Marx. Claro, pero agua purificada, pues. 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Último tema de Richard Marr, Hazard. Este tema, a mí me encanta. Bueno, a mí el mejor de Richard. Vamos con él, sí, por supuesto.

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9: Mira, ahí está la presentación de Richard Marty, el primer invitado de esta tarde de miércoles. Seguimos ahora con Michael Bolton, otro romántico por excelencia, que por aquel entonces, con su pelo extremadamente largo, su cabellera al viento, le cantaba a las chicas de ese momento este tema, The Love Somebody.

Así es, del gusto de muchas de las chicas, ese alto flaco, ¿cierto?, de pelo largo, que se paseaba por los escenarios. E incluso también en Chile vieron muchas veces el Michael Bolton, ¿eh? Le fue bien, ¿no? Indudablemente. Después vino ya con otro look, ya con el pelo cortito, ya otra. Y ahora, yo la verdad que no sé en qué para está. No. Le perdí la pista y vamos a tener que ver, ¿cierto?, ahora dónde, qué está haciendo, si sigue ligado a la música o no. Este muchacho, vamos a averiguarlo, después le contamos ya. Por ahora nos vamos con otro de sus temas, por supuesto. Say You Love You.

esta primera parte dedicado, ¿cierto?, a dos hombres que le cantan al amor y sobre todo a las mujeres, obviamente. Y ahora nos vamos con otro éxito, con otro de los mejores temas tal vez del repertorio de Michael Bolton. Oh, yeah, no, I suppose it'll be You Will Have You, un tema bastante, o sea, un título bastante largo, pero un tema muy bello, ¿cierto? Así que lo vamos a escuchar con mucha atención ahora y subiéndole un poquito más el volumen, ¿eh? Vamos con todo, vamos con ese tema.

Pero seguimos recorriendo parte de la historia musical de Michael Bolton en estos mini especiales de miércoles y ya estamos próximos a escuchar el último tema del día de hoy, este que versa así: cuando un hombre ama a una mujer. En este caso, en inglés, When a Man Loves a Woman.

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Ya, se acabó el romance por el día de hoy. Y ahora nos vamos a poner un poquito más eufóricos porque nos vamos con una agrupación fantástica. Un dúo que se conoció de manera accidental, ocasionalmente, y no en una tienda de mascotas, no, en una tienda musical. Se conocieron los chicos, los Pet Shop Boys, ¿cierto? Y ahí, bueno, hablando un poquito, dijeron, oye, hagamos esto otro, y ya, y nunca más se disolvieron. Por ahí se ve, ¿cierto?, que aparece casi en solitario el vocalista de la agrupación, ¿eh? Pero no, lo cierto es que todavía están juntos los chicos de Pet Shop Boys. Primero sus temas, un cover, en este caso, Always On My Mind.

Y estamos con Always On My Mind, ¿cierto? El primero de los temas de Pet Shop Boys. Nos vamos de inmediato ahora a otro de su autoría. Eso sí, Wits and Guard.

temas que no pasan de moda, temas que están totalmente vigentes, que siguen, que seguimos en este caso escuchando, son los que en este momento estamos aquí dándole a conocer a usted a través de la 100.5, en los éxitos de Pet Shop Boys, en los mini especiales de miércoles, y ahora vamos con Go West.

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It's a Scene es el siguiente tema que nos traen los chicos, los Petro Boys.

Estamos ya por escuchar el último tema de esta tercera agrupación invitada este día miércoles. Vamos con Domino Dancing y con esta canción estamos cerrando la participación de los Pet Shop Boys.

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Y ahora nos trasladamos a los años 70 para encontrarnos, ¿cierto?, con un cuarteto de colección espectacular. Yo, de verdad, en algún minuto dijeron que volvían, que iban a hacer nuevamente los cuatro música juntos. Algo pasó. Bueno, obviamente vino la pandemia. Claro, la pandemia también, yo creo que obviamente, indudablemente afectó eso. Y esos planes se postergaron. Ahora, ¿querrán hacerlo nuevamente? ¿O era solamente... fue en aquel entonces que dijeron sí, hagamos esto? ¿Se habrán arrepentido? ¿Seguirán teniendo la inquietud de estar juntos? No lo sabemos todavía, ¿eh? Lo cierto es que sí, vamos a escuchar parte de los éxitos de ABBA el día de hoy. Money, Money, Money, el primero de ellos. Vamos con él.

Ay, yo sí te veo bueno, el DJ lo va a bailar completamente. Claro, sí, un showman de todas maneras. Bully Boo, el segundo tema de ABBA.

Para algunos es sending, es o es, para otros simplemente es o es. Así es el tema. Eso, enviando un SOS, o para otros solamente SOS. Sale en distintas partes, de verdad, en distintas partes sale también de manera desigual, claro. Bueno, lo cierto es que tiene que ver, ¿cierto?, con el llamado de atención, un llamado de auxilio que hacían en aquel entonces. Ah, va. Vamos con, ahora digámosle SOS, simplemente ya, vamos con SOS.

podíamos dejar fuera de este repertorio, ¿cierto? Aquí el que podría ser tal vez el más importante de sus éxitos, ¿eh? Ese que los llevó a la fama y que estuvo en el número uno durante mucho tiempo en los años 70. Pasadito incluso otra década, los 80 también lo comenzaron de buena forma gracias a ese tema.

Último tema de esta tarde. Con esto cierra también su presentación ABBA y también nosotros estaríamos terminando musicalmente el programa del día de hoy. Nos queda la despedida, ¿eh? Así que no se vaya todavía. Escuche este muy buen tema, me encanta. ¿Eh? Knowing me, knowing you, algo así como conociéndote, conociéndome, es no, conociéndome, conociéndote. Claro, así es. Ese podría ser la traducción de este hermoso tema de ABBA.

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